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0: Es la hora 22,
1: 11 minutos.
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0: Es la hora 22, 23 minutos.
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0: Es la hora 23:12.
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0: Es la hora 23:21 minutos.
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0: Muchachos, vamos a hacer la chacarera añorando. ¿Ah?
1: Meta, meta.
0: No sé, Ernesto, ¿qué opinas vos? ¿Te parece?
2: Meta.
0: Vamos nomás, déjame largar el reguito a mí, déjame largar el reguito a mí.
2: Para, quiero comer un pastelito primero.
0: Bueno, vamos a dedicar esta chacarera a toda la muchachada que le gusta bailar chacareras. Vamos a tocar, vamos a hacer lo que podemos. Ahí va. Este vino blanco que está espectacular. Bueno, vámonos.

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3: Llovía torrencialmente y en la estancia del mojón, como adorando el fogón, estaba tuita la gente. Dijo un viejo de repente: les voy a contar un cuento, ahora que el agua y el viento traen a la memoria mía cosas que nadie sabía y que yo diré al momento. Tal vez tenga que luchar con más de un inconveniente pa' que resista la mente el cuento sin lagrimear. Pero Dios, que supo dar paciencia a mi corazón, tal vez venga esta ocasión a alumbrar con su reflejo el alma de un gaucho viejo que ya lo espera el cajón. 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

una tragedia de amores que el silencio ha sepultado. Hay cosas que yo no puedo detallar como es debido, unas porque se han perdido y otras porque tengo miedo. 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Alcáncenme en un amargo pa' que suavice mi pecho, porque voy a entrar derecho al asunto porque es largo. Haré fuerza, sin embargo, pa' llegar hasta el final, y si atiende cada cual con espíritu sereno, verán como un hombre bueno llegó a hacerse criminal. 70 años, ¿quién diría que vivo aquí en estos pagos sin conocer más halagos que la gran tristeza mía? 70 años no es un día, pueden tenerlo por cierto, pues si mis dichas han muerto, ahora tengo la virtud de ser pa' esta juventud lo mismo que un libro abierto. Iban a golpear las manos por lo que el viejo decía, pero una lágrima fría los detuvo a los paisanos. Hay sentimientos humanos, dijo el viejo conmovido, que los años con su ruido no borran de la memoria, y este cuento es una historia que pa' mí no tiene olvido. Allá en mis tiempos de mozo, y perdonen la distancia, sucedió que en esta estancia hubo un crimen misterioso. En un alazán precioso llegó aquí un desconocido, mozo lindo, muy cumplido, que al hablar con el patrón quedó en la estancia de peón, siendo después muy querido. Al poco tiempo nomás el amor lo picoteó y el mocito se casó con la hija del capataz. Todo marchaba al compás de la dicha y del amor, y pa' grandeza mayor Dios le mandó con cariño un blanco y hermoso niño, más bonito que una flor. Iban pasando los años muy felices en su choza, ella alegre y buena moza, él fuerte y sin desengaños. Pero misterios extraños llegaron y la traición deshizo del mocetón sus más sentidos anhelos, y el fantasma de los celos se clavó en su corazón. Aguantó el hombre callado hasta dar con la evidencia. Un día fingió una ausencia que jamás había pensado. Dijo que tenía un ganao pa' llevar pa' la tablada, que era una buena volada pa' ganarse algunos pesos, y así entre risas y besos se despidió de su amada. A la 1 de la mañana del otro día justamente, llegó el hombre de repente, convertido en fiera humana. De un golpe echó la ventana contra el suelo en 1000 pedazos, y avanzando a grandes pasos, ciego de rabia y dolor, pido que su único amor descansaba en otros brazos. Como un sordo movimiento enseguida se sintió, después un cuerpo cayó y otro cuerpo en el momento. Ni un quejido, ni un lamento salió de la habitación, y pa' concluir su misión, cuando los vio bien disjunto, los enterró a los dos juntos donde hoy está ese mojón. En la estancia se sabía que la ingrata lo engañaba, pero a él nadie le contaba la desgracia en que vivía. Por eso la policía no hizo caso mayormente, pues dijeron, la inocente se fue con su gavilán, y en cambio los dos están descansando eternamente. ¡Aijuna!, gritó un paisano, si es así lo que habla el viejo, ese era un macho canejo, yo le besaría la mano. Yo soy, le gritó el anciano,
venga mijo, béseme. Yo fui mijo el que maté a su madre desgraciada, porque en la cama abrazada con otro hombre la encontré. Hizo bien, tata querido, gritó el hijo sin encono. Venga viejo, lo perdono por lo tanto que ha sufrido, pero ahora, tata, le pido que no la maldiga más, que si fue mala y audaz por mí, perdónela, padre, que una madre siempre es madre, déjela que duerma en paz. Los dos hombres se abrazaron como nunca lo habían hecho, juntando pecho con pecho como dos niños lloraron. Padre e hijo se besaron, pero con tal sentimiento que el humano pensamiento no puede pintar ahora la escena conmovedora de aquel trágico momento. Los ojos de aquella gente con el llanto se inundaron y todos mudos quedaron bajo un silencio imponente. Volvió a decir nuevamente: allí están en el mojón. Y poniendo el corazón, el anciano en lo que dijo,

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0: Es la hora, 1:11.
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0: Es la hora 2:12.
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0: Querido amigo Copelo, ¿qué anda haciendo por acá?
1: ¿Chamamé, dijo?
0: Sí, señor.
1: ¿Usted va a cantar chamamé?
0: Sí, señor.
1: ¿Cómo va a cantar chamamé sin acordeón, chamigo?
0: Pero tiene razón, la verdad que estaba cometiendo un tremendo error. Métale su acordeón y cantemos con acordeón por las costas entrerrianas.

0: Es la hora 2:23 minutos.
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0: Es la hora 3:13.
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0: Es la hora 3:23 minutos.
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0: Es la hora, 4:10.
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0: Es la hora 4:22 minutos.
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0: Ahí se va el Colla. ¿Usted sabe a dónde se va? 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

0: Esa, buenísima.
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0: Es la hora 5:11 minutos.
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0: Es la hora 6:11.
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0: Es la hora 6:22 minutos.
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0: Es la hora 7:10.
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0: Es la hora 7:23 minutos.
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0: Es la hora 8:11
1: minutos.
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0: Es la hora 9:10.
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Arriba, arriba en la mañana. Cortar al otro, Charlie. Ahí vamos. Bueno, bienvenidos a Arriba, arriba en la mañana. Estábamos con un temita de micrófonos acá. Comenzando este día fresquito, la verdad, bastante fresquito. Hoy lo siento muchísimo. Más allá de que la temperatura sea muy similar a la que venimos teniendo, te cuento: 11 grados de temperatura, sensación térmica de 10 grados, una humedad de un 89%, precipitaciones probabilidad 10%. Seguramente en algunas zonas ya es

0: está lloviendo. Aquí en la capital por ahora no vi nada. Está fresco nada más, está muy gris, pero nada de lluvia por el momento. Sí está como tapadito, o sea, una cosa que se pinta, que te llama a decir que te abrigues mucho y que en cualquier momento va a llover, ¿eh? Bueno, vamos a ver cómo... Bueno, esto va a ser para el día de hoy. Ahí estábamos viendo. Bueno, mucha gente me estaba preguntando por acá si nosotros vamos a estar trabajando la semana que viene. Sí, vamos a trabajar obviamente la semana que viene hasta el día miércoles, que es el día donde comienza el feriado, que ya vamos a estar contando en un ratito nada más. Me preguntaron si ya había sorteado el termo. Esta semana tenemos el sorteo del termo. Es una persona a la que me está preguntando todo, pero bueno, lo vamos indicando por ahí. Capaz estuvo ausentado. Que esta semana sacamos el último termo que tenemos. Y por supuesto, vamos a seguir con otro sorteo del vaso con parlante de Bluetooth. Así que señoras y señores, participen con el nombre, apellido y tres últimos números del DNI. Vamos a dar inicio a esta mañanita fresquita. Vamos a calentar los motores. Bueno, me voy a calentar en realidad con un cafecito. Y por supuesto, no me queda otra que prender un ratito el calentador, porque estoy, no sé, muerta de frío, chicos. Me costó mucho la mañana el levantarme, y me costó mucho el cambiarme, ¿viste? Porque por ahí es también la ropa que está fría y todo lo demás. Así que nada, a comenzar a calentar los motores, porque el día siempre está lindo para ciertas cosas. Obviamente, hoy está rico para comer, lindo, en realidad me confundí, para comer unos chocolates, alguna cosita dulce, porque recordemos de que hoy, primero de julio, comienza la semana de la dulzura, ¿sí? Primero de julio también comienza otro mes. Impresionante, chicos, cómo estamos ya a mitad de año. Una cosa de locos, no lo puedo creer. Muy bien, bueno, vamos a ver, ya te voy a contar de la semana de la dulzura, cómo, qué significa o cómo hay que hacer, qué es lo que tienen que hacer. Bueno, mientras anda mandándome tu mensajito, contame cómo estás enfrentando este día al 3813-379538. A salir abrigado, ya sabemos, las entradas de aire, la cabeza, el cuello, las manos, los pies, abrigarse muy bien todas esas zonas para evitar el frío, y ya vas a ver, te vas a acordar de mí cuando te abrigues esas cuatro partes, obviamente salir abrigado, ¿no? Pero vas a ver que no vas a tener frío directamente, no vas a tener una entrada de frío. 3813-379538, vamos a tomar un cafecito. Buen día, Charlie, buen día.
1: Hola, Pau, ¿cómo estás?
0: ¿Todo bien? ¿Vos?
1: Todo bien.
0: Bueno, Charlie se vino de verde el día de hoy, ¿sí? Gorro verde, campera verde, hacemos la combinación perfecta. Perfecto, señoras y señores, entramos en la mañana, dirección general Nito Arrieta, conducción Paola Arrieta, ¿quién les habla? Operación DJ Charlie Frías, y ahora sí comenzamos con esto que llamamos Arriba Arriba la Mañana.

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0: Bueno, volvimos, señoras y señores. Aquí estamos en la mañana, mediodía, casi la folga, mentira. Estamos en la mañana todavía, ¿viste? Ya quería que estemos en el mediodía. No, es que pasa, a veces me pasa muy rápido, por eso. Bueno, a ver, estamos con nuestra querida amiga Ramona, que nos dice, sabiendo que hoy fue un día genial y esperando que mañana sea mejor. Dice, te deseo buenos días, gracias, mi amor. Un abrazo grande para Ramonita. Bueno, gente que nos manda muy tempranito los mensajes, seguramente para el programa de la mañana, que ya se viene nuevamente. Bueno, Mariano nos saluda, buen comienzo de semana, buen comienzo de mes. Llegó el día miércoles, día apretado, sándwich de la semana, cielo parcialmente nublado por la zona. Muy bien, Finca Mayo, un abrazo grande para ustedes. Paulita nos saluda con un bello buen día. Feliz miércoles para participar del sorteo del termo. ¡Yo quiero el termo! Paula Oviedo, 322, abrazo grande. El número 3054, buenos días. Es una gran mañana, ¿verdad? Sí. Podría mandar un saludo para los compañeros de la Metalúrgica Solución Agroindustrial. También para mi amigo Coco. Dale, de una. Saludo para los muchachos. A ver si van mandando foticos. Me gustan las fotos. Así subimos al estado. También a las historias de Instagram, señoras y señores. Pueden seguir La Folk por Radio 1 La Folk en Instagram y 1 La Folk por Facebook, ¿eh? José Alberto. Buenos días, Paulita, Charlie, feliz miércoles, buen programa. Feliz cumple para Blanquita Multicosas. ¿Qué pasó con la gente de la mañana? ¿Siguen de vacaciones? Todavía sí, pero estarían volviendo, no sé si... Vaya, no sé si la semana que viene. Después de julio, creo, ¿no? Bueno, María Julia, justamente hablando de julio, viene María Julia que nos dice... Buenos días, feliz día, Charlie, equipo, audiencia. Quiero el vaso musical, María Julia Pérez. Perfecto. Emita nos saluda también con un abrazo. Nos manda por acá. Buenos días, feliz miércoles, primero de julio. Abrigarte mucho. Sí, mi amor, hay que abrigarse un montón. Yo todavía estoy destemplada. Recién estoy entrando como en calor. Y nada, estoy con caloventor, me tomé un café y todo lo demás. Pero bueno, sí, capaz hoy estoy friolenta. No sé cómo lo sienten ustedes al día. Bueno, buen día, Paulita. Buen día, Charlie. Mañana fresquita en Tacorralo. Debe ser debido al frío que me animo a pedirte una chacarera. ¿En serio? Bueno, Los Quijanos, Negra Chacarera o La Gloria del Jumeal por Orellana Luca. Gracias, Paulina. Qué lindas canciones que pediste. Amigas, las vamos a buscar. Por supuesto, te vamos a regalar, ¿sí? Por acá, saludo para el pastor Roberto Tenorio. Señoras y señores, soy... Primero de julio comienza la Semana de la Dulzura. Bueno, se celebra en Argentina. ¿Cuál es el origen de esta tradición? Ya te voy contando. Últimamente como que todo le mandamos al mes, ¿no? Ya no es la semana de, ya es el mes de la dulzura. Así que pasa que cuando pones el mes es como que pasa la Semana de la Dulzura y es como que seguís diciendo ya tenemos un mes todavía. No, hay que regalar la semana. Para mí tiene que ser la semana. Así como los argentinos somos conocidos por nuestro amor a las picadas, a los fiambres, a las bebidas amargas, no hay ninguna duda de que nuestro paladar también se caracteriza por el fanatismo a lo dulce. Obviamente depende de la persona también, pero sí, la mayoría. Desde el propio dulce de leche hasta la enorme variedad de medialunas. ¿Hay otro país que tenga la Semana de la Dulzura, chicos? ¿Por qué se celebra la Semana de la Dulzura? Bueno, los argentinos no somos extraños a transformar en cultura algo que tuvo su origen en una publicidad o estrategia de marketing, porque somos así nosotros, siempre estamos inventando cosas. Al igual que la chocotorta, la Semana de la Dulzura nació en campaña de marketing que implementó Arcor en colaboración con la Asociación de Distribuidores de Golosinas, bajo el lema de Una Golosina por un Beso. Se convirtió en tal éxito que la venta de golosinas de esa semana creció un 20%. Obviamente, está buena la frase, ¿no? ¿Cuántas veces uno habrá regalado algo y diciendo un chocolate por un beso? Todo lo hicimos. ¿Vos lo hiciste, Charlie? Ah, ¿cómo que no? ¿No tuviste adolescencia si no lo hiciste, Charlie? ¿Y a vos te dijeron algo? ¿Tampoco? ¿En qué mundo vivís, Charlie? ¿En qué mundo vivís, Charlie? Bueno, sin estar limitados a la pareja, como tradicionalmente sucede en fechas como San Valentín, la costumbre de la Semana de la Dulzura es dar una golosina o bocado dulce a alguien que queremos y como forma de demostrar nuestro cariño. Hoy en día lo vivo de esa manera, ¿eh? Regalo, ponele la Semana de Dulzura. Sí, regalo, pero no hace falta que te den un beso, ¿entendés? Porque hoy en día, tranquilamente podemos regalarla a cualquier persona. Amigos, compañeros, qué sé yo, familia. Así que es una forma de demostrar el cariño, ¿no? ¿Es de qué?
1: La propaganda que vos decís.
0: Ah, de la propaganda, mirá, mirá qué loco. Bueno, ¿qué cosa? ¿Es larga?
1: No, es viejísima.
0: Ah, bien viejita, sí, sí. La Semana del Sur está hace muchos años ya. Uf, desde que tengo uso de razón.
1: Ahí le regalo un chocolate.
0: Claro. Bueno, se pueden regalar bombones. No es lo, o sea, no específicamente tenga que ser bombones, pero es algo lindo, ¿no? Puede ser dulce de leche, ¿por qué no? ¿Te imaginas si sos fanático de dulce de leche, con lo caro que está el dulce de leche, te regalan un pote y sos feliz? Alguna cosita dulce que hagas en casa, puede ser también, ¿no? Merendar algo rico, puede ser el desayuno. O sea, imagínate, feliz semana de la dulzura, te caen con un desayuno, con unas medialunas, unos wafflecitos o alguna cosita así. Obviamente dicen, no hay que desayunar con cosas dulces. No hay que desayunar con cosas dulces, lo hemos hablado la vez pasada. Por la glucosa en sangre llega directamente todo el azúcar, ¿no? Después le podemos mandar el azúcar, después le podemos mandar la medialuna. Pero podés mandar las dos cosas, unos sanguchitos y después nos comemos la medialuna, ¿no? Lindo eso. Yo una vez regalé una torta por la Semana de la Dulzura. Sí, no se te escucha bien, se te escucha muy despacito.
1: Una media luna con jamón y queso.
0: Sí, ahí matas dos pájaros de un tiro, ¿no? Claro. Dulce, salado. Sí, y no hay un chocolate, es creo lo más factible, ¿no? Pero yo te digo, no hay excusas para no regalar en la Semana de la Dulzura. Siento que por ahí capaz, no sé, no tenés un mango, ponele, no tenés un mango, puede pasar. Pero siento que uno puede hacer algo en casa, ¿entendés? Como yo lo hice alguna vez hace muchos años, que me puse a hacer una torta, ¿entendés? O sea, no hay excusas, pero esto es del hombre a la mujer y de la mujer al hombre también. Es así, es viceversa, es para todos. Es para todos, chicos. Bueno, vamos a ver si alguien ya cumplió con regalar en la Semana de la Dulzura o si alguien ya recibió su primera golosina. Vamos a ver si me va contando la audiencia. Y bueno, si por ahí no compraste todavía, estás a tiempo. Hoy es lunes, es una semana, así que tenés una semana literal para comprar cositas dulces. Un regalito, un chocolatín, lo que sea, lo que sea. No hace falta que sea el chocolate más caro. Sí, hoy primero de julio. Del 1 al 7. Claro. O sea, no hace falta que sea, qué sé yo, algo, un chocolate enorme, un bloc de kilo. No hace falta. Obviamente si lo regalás está buenísimo. Pero si no, no importa. Un chocolate con un caramelo envuelto en chocolate. Puede ser, todo sirve. Bueno, ya está. Estás avisado. No digas que no te lo dije. Ya podés ir a comprar, ya te hice acordar. Y ya sabes por qué tiene origen la Semana de la Dulzura. Señoras y señores, vamos a pasar el teléfono de la radio para que la gente se vaya comunicando, me vayan contando cómo están comenzando el mes de julio, con frío, sin frío. Bueno, amantes del frío, yo soy muy desamante del frío, estoy congelada. Ahora estoy bien, estoy tranquila, pero estoy con caloventor y ya del caloventor me seca la garganta y así un poquito de cosas. Pero soy más del team otoño, ¿viste? Me gusta el fresquito, pero timo otoño. Hasta ahí llegamos. ¿Se vienen días polares más? Y me parece que sí. Me parece que se vienen días bien frescos. Estuve viendo por ahí que la ruta para Tafí del Valle... Ya te digo, se me aparece por acá. Creo que lo vi en un título. Estaba complicada la ruta para Tafí del Valle.
1: Puede ser que haya visto una foto que estaba nevando o algo así.
0: Sí, sí, Tafí del Valle. Alerta por presencia de hielo y escarcha en la ruta 307 a la altura de Ampimpa. Así que a tener mucho cuidado con la circulación, porque bueno, viste, cuando hay escarcha resbalan las ruedas. Así que, bueno, tengan cuidado. La verdad que está bastante helado, se ven las plantas, los árboles, todos blanquillos. medio escarchados. Muy bien, señoras y señores, 10 de la mañana, 6 minutos, compartimos más música que la folk, pero antes saludamos a la gente de Maldito Lunes, todo en suspensiones, amortiguadores nacionales para todas las marcas, somos cinéticas, extremos, rótulas, bujías, cazoletas, carretillas, pastillas de freno, campanas y discos y espirales, ¿eh? 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

0: 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Che, ¿alguna vez se pusieron a escuchar la letra de esa canción? Porque a veces uno empieza a cantar cosas, a veces uno canta cosas contento, pero la canción es triste. En esta ocasión, la canción tiene que ver con una historia de amor. No sé si la escucharon. Tiene que ver con dos personas que se fueron muy amigas y se enamoraron. Después uno estuvo con la amiga del otro y así como una cosa... Te presto pareja. Nada, se enamoraron así y después, nada, el tiempo los volvió a unir. ¿No? Así era. O me equivoqué de canción. O entendí mal la letra, que son cosas que me suele pasar también. Suelo entender mal. Así como entiendo mal los chistes, entiendo también mal las letras, ¿eh? Pero no, creo que voy por un buen camino en esa. Aparte es una canción que la he dedicado muchas veces. Sí. Nada que ver con mi historia de vida, pero la dedicaba yo porque soy así. Porque me gustaba, la dedicaba. Nada que ver. Bueno, a ver, ¿estamos con frío? Sí, ¿se viene un frío polar? Sí. Bueno, estoy viendo acá que por el frío están reforzando la asistencia a personas en situación de calle. Recuerdan cómo solicitar ayuda. Las bajas temperaturas que se registran en Tucumán llevaron al municipio capitalino a reforzar las acciones destinadas a proteger a las personas en situación de calle y a solicitar la colaboración de los vecinos para detectar casos de vulnerabilidad extrema. Desde la municipalidad recordaron que cualquier ciudadano puede dar aviso cuando observe una persona que necesite resguardo o asistencia, permitiendo que los equipos especializados intervengan rápidamente y ofrezcan contención, atención y un lugar seguro donde pasar la noche. Realmente hace mucho frío a la noche. Yo también, es como que estoy pensando todo el tiempo en esa gente que está ahí afuera. Si uno está adentro, está con frío. Imagino la gente que está afuera, ¿no? Y que no tiene dónde dormir, que no tiene con qué abrigarse. Bueno, los reportes pueden realizarse durante las 24 horas, los 365 días del año, a través de la línea gratuita de Defensa Civil, llamando al 103, ¿sí? Por ahí ves una situación así, 103, llamamos. O enviando un mensaje de WhatsApp al 3812-156-434. Según explicaron las autoridades, estos canales permiten coordinar una respuesta inmediata y activar el protocolo de asistencia, ¿sí? La tarea está a cargo del programa Proteger, cuyos equipos recorren diariamente distintos sectores de la ciudad para identificar a personas que atraviesan situaciones en la calle, ¿no? La asistencia está destinada tanto a hombres como a mujeres que viven en una situación de calle, además de mujeres víctimas de violencia de género que requieran un espacio resguardo por disposición judicial. Bueno, el refugio municipal Papa Francisco funciona bajo la órbita de la Secretaría de Atención al Ciudadano y permanece abierto durante todo el año con el objetivo de brindar una respuesta a quienes no cuentan con un lugar donde pasar la noche. Esto está ubicado en la avenida Coronel Suárez 550, dentro del predio del Parque 9 de Julio. El establecimiento dispone de 70 plazas y ofrece un espacio calefaccionado donde las personas pueden acceder gratuitamente a la cena, al desayuno, duchas con agua caliente, kits de higiene personal, primeros auxilios y asistencia sanitaria en coordinación con la asistencia pública y hospitales de la provincia. Me parece magnífico esto, magnífico. Solamente lo había visto en las películas, en realidad aquí en Tucumán hace muchos años se lo viene haciendo, que vienen obviamente ofreciendo estos lugares para la gente que está en esta situación, y me parece buenísimo realmente, porque se sufre muchísimo. Sufren muchos y los animalitos, hay lugares que también tienen a los animalitos, ¿eh? Bueno, en condiciones normales el ingreso al refugio se realiza a partir de las 21 y el egreso a las 9 de la mañana, ¿sí? Es para pasar la noche y para desayunar. Luego del desayuno ya puede emprender, digamos, hacer lo que tiene que hacer, digamos, la gente. Bueno, sin embargo, cuando las temperaturas descienden a niveles extremos o presentan condiciones climáticas adversas, el lugar permanece abierto durante las 24 horas para garantizar el resguardo de quienes más lo necesitan, ¿sí? O sea, el lugar está abierto 24/7, pero bueno, obviamente es cena y desayuno. Es buenísimo, buenísimo. Así que la gente que sepa o que vea o que esté con la noticia 103, es el número donde usted puede ingresar para llamar, para que vayan obviamente a ayudar a las personas en situación de calle. Nos vamos con algunos mensajes en esta mañana. A ver, tenemos a nuestra amiga Olguita. Muchas gracias por el mate. ¡Ah, me lo modificaste! ¿Qué es ese mate? Y empezó como el Titanic el mate, en realidad. Empezó como el Titanic y yo le digo, escuchame, yo hago mates lavados, pero me ganaste con esta. Y ahora, bueno, me lo modificó, es otra cosa. ¿Cómo puede cambiar la gente? Así como cambia el mate, también puede cambiar la gente, chicos. Siempre se puede mejorar. Olguita Vargas, hola, quiero el termo 948, Javier. Hola, Pao, Apola, perfecto. Bueno, ahora soy Apola, me encanta. Aquí desayunando con mi señora esposa. Mandale un buen día a Sofía, mi mujer. Poneme zambita y acuarela, por favor, para participar del termo. Mis últimos 3706. Juan Javier de Cruz, La Cruz Lobo. Perfecto. Ay, qué linda ella. A ver, mándenme fotos. Me gusta esa foto. Como ella bien interesante, tomando su tecito, toda así bien ocupada. Bueno, a ver, Javi, mándenme una foto así de cara. Me gustaría conocerla. O sea, así lo subimos al estado de la radio. Elena, ¿cómo andamos? Buenos días. Good morning, Elena. Good morning. Buenos días, Paulita. Buen inicio de mes. Quiero el termo, María Elena Colla vino. Bueno, por acá nuestra querida amiga Anita también nos saluda. Bienvenido, Julio. Paulita, feliz semana de la dulzura. Y que te den mucho amor, ¿no? Que me den muchas golosinas. ¿Ah? No, mentira, es un chiste. Que me den todo. Deme amor, deme golosina, deme todo. Bueno, acá Mónica nos saluda. Gracias, Anita. Buen día, Pau. Que tengas un hermoso día, justamente. Pásame un temita de Jorge Rojas. Gracias. Adriancito, buen día, Pau, en el Ingenio Concepción, escuchando como siempre la 1, la folk. Pasamos un tema de los nocheros, a elección de ustedes. Feliz semana de la dulzura, muchas gracias. Tenemos el bloque que nos quedó pendiente, por favor que salga ahora, que era Abel Pintos, una cosa así. Bueno, ¿qué más dulce que el Ingenio Concepción, el gigante del norte? Míralo al amigo, qué... Mirá, primera vez que veo fotos del Ingenio adentro. Qué loco. Gracias, amigazo. Bueno, Antonio nos dice, hola, buen día, doñita. Le estoy escuchando en la oficina. Muy bien. ¿Con qué arrancamos, Antonio, esta mañana? ¿Con algún matecito, un café, un té? ¿Con qué? Ayer vino mi amigo Raúl Altamirano. ¿Qué me trajo? Un binardi de no sé cuántos litros. 6 litros, parece. De 3 litros, ¿no? Le digo, me hace acordar a las damajuanas. Bueno, ahí todavía hay damajuanas. En algunos lugares, pero ya no es tanto como antes, que era todo damajuana, ¿no? Ya lo vamos a probar el fin de semana, amigazo. Raúl, muchas gracias. Sí, me trajo el cafecito, el coñac también, que anteriormente me había traído mi amiga Paula, y bueno, ese ya lo había liquidado. Es que uno necesita para la voz, chico. Necesita por ahí un traguito. Es como que te calienta todo el cuerpo. Es más, ahora me acabo de acordar y me voy a calentar el cuerpo. No es que me voy a bajar la petaca, pero sí un traguito funciona, ¿eh? Algunos le ponen al café. Mirá a los pícaros. Dicen que es rico. No sé, no suelo ponerle cosas raras al café, pero muchos le ponen alguna sustancia como alcohol, ¿no? ¿Qué cosa? ¿Whisky?
1: Sí, vi uno que le ponía whisky al café y lo mezclaba.
0: Nah, ¿whisky? ¿En serio? Sí. Pero no me gusta. Whisky es amargo, chicos. No soy chica whisky.
1: Yo lo busco, olvidé y te lo paso.
0: Es más, creo que solamente una vez... Amé la vida. Solamente una vez probé el whisky cola. Y no lo pasé.
1: ¿No te gustó?
0: No me gustó nada. O sea, imagínate que no me gusta el whisky. Solamente, viste, cuando le pongo al helado, a los postres, esas cosas. Pero de ahí...
1: El helado es riquísimo.
0: El helado es rico, sí. Pero de ahí tomarlo así como un trago, no hay chance. No. Dame un whisky a las rocas. ¿Sabés cómo le dicen whisky a las rocas cuando va con hielo? ¿Sabías?
1: Ah, no sabía.
0: Sí. Bueno, eso veo en las películas. Acá en esto... Acá no te preguntan si es con las rocas o si... Va, creo, no sé. Nunca tomo whisky, chicos. No soy de la alta sociality.
1: Sociedad.
0: Sí. Bueno, señoras y señores, estamos con mensajitos aquí en la mañana. Leemos unos mensajitos más y nos vamos a compartir más musiquita en esta mañana de la folk. Recuerden, viernes sacamos último ganador del mate. No se lo pueden perder. Gabriel, ¿cómo andamos, Gaby, querido? Me dice, buen día, Pau. Saludos para todos. Hermosa la radio, los escucho siempre. Gabriel Magro, aguante el folclore. Gabriel Magro, 651. Muy bien, aguante el folclore, Gaby. Claro que sí, el folclore. Nosotros que somos amantes, por eso tenemos la radio que es 24-7. Ya saben todos que cuando no hay programas en el aire, sale folclore, puro folclore, toda la noche, todo el día, toda la mañana, toda la madrugada. Impresionante. La gente que se queda escuchando por ahí porque trabaja durante la noche o porque tiene algún asado, fiesta, qué sé yo, y deja la radio en sintonía, siempre me mandan un mensaje y me dicen, Pau, qué linda la música que sale. Impresionante. Así que no se lo pierdan. Señoras y señores, compartimos más musiquita, tenemos un montón de canciones, mucha gente que nos está pidiendo temas acá, vamos anotando por el termo, me van contando ustedes también cómo están arrancando esta mañana que está fresquita. Yo tengo la voz medio cortada, como que se me va cortando, pero bueno, es por propia de sí, la garganta. Ya nos vamos a comer un caramelito de miel, ahora por tomar unos mates, enseguidita nomás. Eso me va a ayudar. Pero sí, viste, estamos en el tiempo donde uno está como cuando estás en puro verano también, ¿no? Que estás del calor al frío, del calor al frío, del calor al frío. Y bueno, eso un poco me daña la garganta. Pero bueno, no importa. Nada que no lo solucione unos ricos mates y unos buenos caramelos de miel. Y obviamente algún tecito con algún yuyito que seguramente usted me va a contar cómo se hace. 3813-379538. Estamos en Arriba Arriba, la mañana.

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Muy bien, bueno, volvimos ahí. Quería esperar que termine la canción, realmente muy bonita. El amigo que hoy necesito, ¿no? De las voces de Tartagal. Bueno, Freddy Sakur, ¿cómo andamos? Buen día, Paula. No, ¿cómo Paula? ¿Cómo Paula? Paola, Nero, Paola. Viste, yo soy, me gusta el nombre Paula, pero no, como que no me gusta cuando me llaman de otro nombre, ¿no? Cuando me equivocan el Paula con Paola. No, pero estás perdonado, Freddy, estás perdonado. Oscar Sakur, el termo es para mí. Café con whisky, es un trago que se llama café irlandés. Café, ah, tiene razón. Tiene razón. Sí, sí, sí. No sé si es el padre Freddy. ¿Cómo? ¿Qué? Sí, él dice que es, claro, es café irlandés, es verdad, tiene razón, el amigo Freddy. No he probado igual, vamos a ver qué onda, porque tengo café y tengo whisky. A ver, vamos a ver qué sale. No sé, es que depende también, tiene una medida, obviamente. Claro, si no es primero que te pones en Pepe y segundo que se desvía el sabor. La presión, todo se desvía el sabor, claro, porque es café puro y alcohol. Claro, buen día, Pau, feliz jornada. Si hablamos de dulce, no hay más dulce que vos. Ay, gracias, papín. Bueno, si se puede que suene Miel de Caña, una samba mía que interpreta Sergio Sánchez. Besos.

0: estás? Yo tomando unos mates mientras te escucho. Pasaba un temita de los Tawa. Muy bien, muy pronto viene los Tawa aquí al estudio de la radio. Justamente estaba charlando con los chicos. Así que en cualquier momento van a venir de visita los muchachos a cantarnos, a deleitarnos con sus hermosas voces. Con justo sus hermosas.
1: Justo que estaba hablando de mate.
0: Sí.
1: ¿Vos sabés qué le puedes poner al mate?
0: ¿Qué cosa?
1: Vodka.
0: No, es una locura ponerle vodka.
1: Es un trago también. No me acuerdo de dónde es, pero...
0: ¿Sí?
1: Lo
0: bueno.
1: Tomé en la secundaria.
0: Bueno, es que cuando estás en la secundaria le mandás cualquier cosa con cualquier cosa, ¿viste? Hacés un kikirimichi, es así.
1: ¿También pega?
0: Sí, No sé, es que el mate para mí es sagrado. Es como que... Nada de tomarlo frío, nada de tomarlo...
1: porque me hiciste acordar.
0: Bueno... Búscalo. Buenos días, señorita Paola. Quiero el termo 069. Dale, Fabi. Alejandro nos saluda también para participar. Dale, Alejandro. Bueno, Claudio nos dice: buen día, Paulita querida. ¿Cómo están? Llegó el miércoles de apretado. ¿Será que te vas a mandar uno? Nosotros estamos re bien trabajando en La Madrid y después Simoca. Saludo para los simoqueños, para la gente de La Madrid también. Recuerden siempre dar gracias a Dios por otro día más de vida. Excelente jornada para todos. Eso siempre, ¿eh? Acá nos manda fotos, está bastante gris la jornada. El odio despierta rencillas, pero el amor recubrirá todas las faltas. Bueno, es un consejo, el consejo del día de nuestro amigo Claudio. Por acá, Johnny de las Talitas. ¿Cómo andas, Johnny? Estaba perdido. Bueno, Jonathan Fernández, cero tatatá. Bueno, yo quiero el vaso con parlante y luces. Eso todavía no estamos sorteando. Para aclarar, esta semana se va el termo. La semana que viene recién entramos con el tema de los parlantes y las luces, que son regalos que nos trae Rodrigo Medina, este artista que estuvimos escuchando recién. Rodrigo Medina, un cantante de la... madre, impresionante realmente este muchacho, porque es changuito, ¿no? Es muy jovencito realmente, pero tiene una voz privilegiada. Ha pasado por diferentes programas de radio, ha pasado por diferentes programas de televisión, desde que es un pequeño, apenas 9 años, no sé si más chiquitito aún. Estuvo en Susana Jiménez, estuvo en Marcelo Tinelli, estuvo en muchos programas realmente, deleitando a todos con esa voz tan dulce y tan particular que tiene. A ver, lo escuchamos un poquitito. Rodrigo Medina, que es el que regala los termos y los vasos térmicos. A ver.

por las redes sociales, rodrigomedina.org, gran arreditista, y encima es tucumano, ¿sí? Rodrigo Medina nació en Tucumán, me parece que por Famaillá, ahí voy a averiguar bien, y después, bueno, por trabajo o por razones laborales, su familia se fue a vivir a Buenos Aires, y ahí, bueno, vivieron desde siempre. Y Rodrigo, nada, es como que estuvo realmente, te podés saber la historia de él, y estuvo en todos los programas allá en Buenos Aires. No, es impresionante, fue parte de Los Hacheros también, recordemos eso. Ustedes por ahí debe ser que lo están ubicando, pero nada, síganlo, Rodrigo Medina, no se van a arrepentir. Vamos a ver, vamos a hacer todos los trámites, las tratativas correspondientes para que este artista esté obviamente aquí en los estudios de La Folk. Le mandamos un abrazo, por supuesto, a él, a su familia que siempre lo acompaña. Rodrigo Medina, gracias. Y por supuesto, agradecerle por estos regalos tan maravillosos que él dispuso para ustedes. Rodrigo Medina, síganlo, a ver, subir un poquito.

Muy bien. Bueno, señoras y señores, recuerden, la semana que viene comenzamos con los vasos. Por favor, no me participen ahora por el vaso. El que participa por el vaso no participa la semana que viene. ¡Ah, era bien mala! No, mentira. No, pero la semana que viene participamos, chicos. Es para no equivocar los regalos. Porque por ahí capaz estás participando por el vaso y te ganas el termo, ¿entendés? Entonces sí, claro, yo quería participar por el vaso, ¿entendés? Es así. Ahora estamos participando por el termo. Viernes sacamos ganador del termo y la semana que viene empezamos con el sorteo de los vasitos térmicos. Por acá Miriam Suárez, ¿cómo andamos? ¡A March! Hola Miriam Suárez, DNI. Hermoso tu programa, pa. ¡Hola! ¿Por qué me decís Paola? ¿Por qué no un pa, un Paolita, un Paoli? ¿Eh? ¿Por qué Paola secas? Me haces acordar a Doña Florinda cuando le dice Federico a Kiko, ¿eh? Bueno, no importa, no importa. Sé que lo decís con cariño. ¡Ah! Paola. ¡Ah!

0: Bueno, un abrazo para Miriam. Irma de Los Agudos, hola, buen día, querida Paulita. Aquí, como siempre, escuchándote, soy Irma. Los Agudos presente, pásame Los Orejanos, Jorge Cafrune, por favor. Muchas gracias, Paulita. Gracias, te quiero, te quiero. Fran nos dice, hola, buenas, buenas. Te escucho todos los días mientras trabajo. ¿Me podría pasar el tema Penas y Alegrías del Amor? Estás romántico, Fran, ¿eh? Estamos románticos, estamos románticos, estamos románticos. Bueno, quiero participar por el tema... Francisco González 468. ¿Está tomando mates, amigo Fran? ¿Quién está tomando mates? A ver, levante la mano el que está tomando matecitos ahora y me está acompañando, porque acá estoy tomando mates. Me manden fotos, chicos, manden fotos del mate, por favor. Pablito, ¿cómo andamos? Hola, buen día. Paolis, quiero ese termo. Pablo Matías 966, gracias, amigazo. Nos vamos con un mensajito más y nos vamos a la música, gente.
1: Buen día, Paulita, buen día, ¿cómo estás? ¿Sabes que ya es un montón que no te escucho? Me la he hecho perder la radio, no te escucho. Paulita.
0: Sí.
1: ¿Cómo andas vos? Estoy aquí en Estación Arau.
0: Sí.
1: Departamento Legal. Saludos para toda la gente de Estación Arau. Uh-huh. Conocí uno, un saludito para Conejo.
0: Ah, saludos para Conejo.
1: Trabaja en la ambulancia 107. De aquí de Estación Arau.
0: Muy bien.
1: Ponémelo a algo de Antonio Díaz.
0: Muy bien. Un saludo para Antonio Díaz, gran cantor de Estación Arau.
1: Eso, Paulita, que andes bien vos.
0: Gracias, amigo, gracias. Gracias, mi rey. Bueno, un abrazo para Goyito, para la gente de Estación Arauz que está presente. ¿Estás haciendo tortillas a la parrilla, Goyo? ¡Contame! ¡Mándame una foto! No te iba a decir que me mandes una tortilla, pero después me digan, no, que se va a venir hasta acá. Pero mándame la foto de las tortillas y le contemos a la gente por dónde estás vendiendo, si es que lo estás haciendo, ¿eh? Bueno, te voy contando que se viene un gran evento en la banda de Río Salí. No, perdón, banda... En las termas de Río Hondo. Nada que ver. Perdón, chicos. Sepan disculpar estos problemitas que tengo. De que se me olvidan las cosas. Le cambio el nombre a las personas, a los lugares. Bueno, me pasa seguido. Debo admitirlo. Pero bueno, contarles de que va a haber un espectáculo espectacular. Te cuento. Van a estar los Quijanos, los Hacheros, en Termas de Río Hondo. ¿Dónde? ¿Cuándo? El sábado 18 en el Centro Cultural General San Martín. No se pierdan un espectáculo tremendo. Ahí escuchamos un poquitito. Escúchame, vamos a ir a... Los Hacheros, con estos dos números santiagueños, a estas canciones que nos llegan al corazón, canciones donde volvemos a nuestros seres queridos, como nuestros abuelos, papá, mamá, a situaciones de vida también, y por supuesto escuchar unas buenas chacareras con estos grandes artistas que son los Hacheros. A ver, subile, para vos que te gusta y que recordás a alguien siempre cuando escuchás esta canción, ¿eh? Y dice... ¿Dónde estás que ya no puedo verte? Los Hacheros, señoras y señores. A veces necesito tus palabras. No, no, y encima hay temas que, por ejemplo, tienen como una introducción, ¿no? Donde lo van hablando y no, me hace llorar realmente. Porque sí, nos llevan a situaciones, nos llevan a personas que ya no están o que sí están, que las tenemos y bueno, nada, son momentos de mucha emoción. A ver, subile. A veces me parece oír tu risa. Dicen que en el cielo... Muy bien. Los Hacheros, señoras y señores. El sábado 18, Centro Cultural General San Martín, Termas de Río Hondo. A ver, ¿cómo dice? Pienso en vos y miro las estrellas. Tema de ellos, ¿eh? Tema de ellos. Nos vamos ahora con otro número santiagueño. Sí, que va a estar presente. Recién escuchamos una canción... de estos grandes artistas con una voz privilegiada. Estamos hablando nada más y nada menos que de los Quijanos.
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0: A ver, poneme a través del vaso. A través del vaso para escuchar mientras estamos acá contándole a la gente en dónde van a estar.
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0: A ver, este me gusta, ¿no? No tiene que ver porque se abre del vaso, chicos. ¿Por qué me tratan así? ¿Por qué piensan mal? ¿Porque usted dice que me gusta a través del vaso porque me gusta el vaso? No. A través del vaso la sigo queriendo.

Sí, señor, los Quijanos van a estar presentes también en el Centro Cultural General San Martín en Termas de Río Hondo. Es un teatro, ¿sí? Así que los van a poder deleitar de otra manera. Bien, escuchar bien sus voces, bien sus canciones. Van a poder tener un contacto con el público distinto. Así que no se lo pierdan. Sábado 18... Ya, pará. Sacheros el día... No, perdón. El día viernes 17, ¿sí? Viernes 17 sería esto, así que no se lo pueden perder. Viernes 17 en el Centro Cultural General San Martín, Termas de Río Hondo. Nos vamos a unos temitas, ¿te parece? De estos grandes artistas santiagueños.

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0: va. Y acá siempre escuchándote y riéndome, ¿no? Porque haces reír vos con tus ocurrencias. Y el tema sería si hay una gran fiesta en la banda de música. Ahí sería tremendo, ¿no? Por lo menos dicho la banda de Río Salí. Aunque se viene, ¿no? Se viene el 4 la fiesta del municipio de la banda. Que Dios te bendiga. Y bueno,
1: gracias, amigo, gracias.
0: Camino a hacernos unos estudios, que siempre me lo hago anualmente para quedarme tranquilo.
1: Muy bien, muy bien. Aplauso por
0: así
1: eso.
0: Vamos al centro de cardiología acá para que me pongan un esténito. No sé qué. No, no, estoy hablando macana, yo también igual que vos.
1: Ya te contagiaste, amigo. Suele pasar esas cosas a la gente que se junta conmigo un poco. Dale, amigazo, gracias, Quique. Y muy bien esto de hacerse los estudios. Hay que siempre estar como por lo menos uno por año, ¿no? O dos veces al año estaría bien, amigazo, para quedarse tranquilo, como dice él. Bueno, Anita de San Pablo, ¿cómo andamos?
2: Paulita.
1: Sí.
2: Que vos te equivoques.
1: Sí.
2: No importa. Porque hasta eso nos alegra. Nos hace reír, Paola. Sos tierna, dulce, encantadora. Sos un genio, Pao.
1: Gracias, mi amor, gracias.
2: Porque hasta cuando te equivocas, nos haces feliz. Te mando un abrazo grande.
1: Gracias, mi amor.
2: Nunca sigue siendo así.
1: No, ya no creo que cambie, ¿viste?
2: Bella, Paola.
1: Gracias, mi reina. No, no, la verdad que no creo que cambie, ¿viste? Intenté con los años, pero bueno, es como que ya está. Ya llegué así, falladita nomás. Te mando un abrazo enorme, Anita de San Pablo. Bueno, muchos audios tenemos hoy.
3: ¿Sabes? Lo que recuerdo de la secundaria.
1: Sí.
3: Fuimos viaje de egresado ahí al Caldichal con todos mis compañeros.
1: Ajá.
3: Y uno de mis compañeros lo que hizo en el termo, le puso vino.
1: No me diga, mirá lo que malo.
3: Para tomar esto y se fueron más allá, lejos de los profesores para que no lo vean.
1: Mirá lo vos de tremendo. Mirá lo vos de tremendo. Y bueno, viste la adolescencia, uno hace ese tipo de cosas, ¿no? Obviamente no estamos diciendo para que lo haga la gente, pero uno ha vivido, me refiero a ese tipo de cuestiones con respecto a las salidas, por ahí en los viajes de egresado, es un poco normal, diría yo. Bueno, a ver, tenemos más audios también. A ver, vamos con algunos mensajitos escritos. Hola, buenos días, quiero participar por el tema. Julieta, ¿cuánto? Julieta, mandame tu apellido, te tiro de las orejas. Bueno, Kiko nos dice, Pau, tomando unos mates amargos. Aquí mis tíos tomaban mate con café y alcohol. Mate con café y alcohol, pero ¿qué tipo de alcohol? O sea, mate con café y alcohol, o sea, alcohol etílico. No, mentira.
4: Lo que yo te decía era vodka con mate, es de Paraguay.
1: Claro, de Paraguay, sí. Hay gente que lo toma así. Bueno, pero ¿alcohol qué es, amigo Kiko? ¿Qué le ponía? Bueno, yo también, jaja, quiero el termo aparicio, Kiko. Bueno, besos, Pau. Un abrazo enorme, Fer de las Ánimas. Hola, Paulita. ¿Cómo estás? Pasamos un temita de Luciano Pereira, Sin Testigos. Quiero que sea esta noche. Bueno, gracias, soy Fernando de las Ánimas. Le vamos buscando un temita para regalarle. Yo iba a buscar un temita de Luciano, pero iba a poner otro. Pero lo ponemos otro día, ¿sí? Que era Te Pido en Agosto, que lo estuve escuchando ayer. Es bastante lindo. Te pido en agosto, te pido que vuelvas, te pido unos besos en la primavera. ¿En serio no la tenés? ¿Nola? Sí, la, ya la. ¿Te acuerdas cuando en algún momento se decía así? Nola, nala. Sí, la, sí, la. Y en algún momento también se hablaba con el... ¿cómo se llama este lenguaje jeringoso? ¿No era jeringoso? El zipi, dipi, dapa, dapa. ¿Cómo era? ¿No lo tenés? Me está jodiendo. Me está jodiendo que no tenías el zipi, dipi, dapa. No podé, PCP. ¿En serio no? No me acuerdo cómo era el idioma, pero lo solíamos hablar en la secundaria, ¿eh? Bueno, te pido en agosto con los tequis. ¿En serio no lo tenés? Mentira. A ver, escuchemos un poquito. Sí, sí, señor.
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1: A ver.
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1: Qué linda canción esta. La verdad que cuando salió me trajo muchos recuerdos, ¿no? Y nada, después porque la escuché mucho tiempo y después se me perdió la canción. Y ayer escuchando por ahí temitas de Abel Pintos, porque me gusta mucho Abel Pintos, me salió Te Pido en Agosto de... con Luciano Pereira. A ver, subile el estribillo.

0: Gracias, ¿eh? Linda canción. Pero acá nos pidieron otro, Sin Testigos, así que vamos buscando esa para regalarle a nuestra querida amiga. So, Nilda Leguizamón nos dice: hola, hola, buenos días, Paulita. Quiero participar por el Termo Ins. Últimos 3765. Gracias a March. Bueno, Rosita Cuevas, buenos días, bendecida jornada. Soy Lidia. Un abrazo grande. Sí, sí, se vienen otros sorteos, Lidia querida. Oscarcito Molina, mira la facha. Oscarcito Molina, ¿cuál serías vos? ¿El 1, el 2, el 3 o el 4? Con los ponchos tucumanos, sentados en una mesa, tomando un rico vino, comiendo unas ricas empanadas. ¿En dónde sería esto, amigazo Oscarcito? Nina, me dice, somos Nina y Yosela de Villa Guasa. Ya la gente de Santiago... Aplauso, aplauso, por favor, para la gente de Santiago del Estero. Como siempre, somos fanáticos de la folk desde que salimos de la cama. Esa es la actitud, Nina. Somos Nina y Josela de Villa Guasa, allá en Santiago del Estero. Como los quiero los santiagueños, por favor.
1: Hola, mami. Buen día, buen día. Para participar del concurso, soy Juan Carlos, 113. Dale un abrazo, un beso, que tengan un bendecido día.
0: Gracias, mi amor, gracias. Gracias, mi querido Juan Romano. Juan Román, a ver, Juan, ¿cuánto era? Yo le, Juan Romero, ¿viste? Ay, ahí voy, sí, sí, Juan Román, le mandé, bueno. ¿Qué va a ser? Bueno, Daniel Medina, ¿cómo andamos? Buenos días para todos. Paulita, ¿cómo está la reina de arriba, arriba en la mañana? Bendiciones para ustedes, de la audiencia. Quiero el termo, porfi, Daniel Medina. Besos, que Dios los bendiga siempre, recién saliendo del oficio. Un abrazo grande. Saludos para todos los que están viajando, chicos. A tener precaución para los que van por la ruta. Altura en Pimpa, más o menos, que está, bueno, ya no creo que esté escarchado, pero realmente hay que tener cuidado. Hace mucho frío, más arriba seguramente sí, ¿eh? No sé si hay gente que está por la parte de los valles, me van contando o me van mandando un mensajito y me cuentan cómo está todo por ahí, ¿eh? Señoras y señores, te pido en agosto, te pido que vuelvas y los besos en la primavera. Bueno, en la primavera del amor, como quien dice, ¿no? En la primavera del amor. Paulita, por favor, no cantes, me dicen por acá. ¿Por qué? ¿Por qué tanta maldad, señoras y señores? ¿Por qué así, eh? Si yo canto con el corazón, chicos. Bueno, ¿qué pasa? ¿Cosas que pasan? ¿Pasa qué cosas? ¿Será verdad tu mentira? Bueno, vamos ahora a contar, porque el frío polar, bueno, esto hablamos ya recién, con el frío hay que reforzar el cuidado de las vías respiratorias, y ahora te vamos a contar y vamos a darte algunos tips, cuáles son las principales medidas que hay que tomar. Con el ingreso de estas bajas temperaturas, el cuidado de las vías respiratorias cobra especialmente importancia. Y es como que estoy también un poco así, sobre todo en los grupos más vulnerables como los niños y los adultos mayores. En este contexto, el médico otorrinolaringólogo de los hospitales nos dieron una serie de recomendaciones para prevenir las infecciones. Bueno, las personas mayores, el cuidado de las vías respiratorias, como la nariz, los senos paranasales, la boca y la faringe, contribuye a prevenir infecciones, mejorar la respiración, favorecer una adecuada deglución y preservar la calidad de vida. Uno de los principales consejos es mantener una correcta hidratación. Esto lo digo siempre, hay que tomar mucha agua, más ahora en el invierno. No piensa que no, pero sí, más en el invierno. Tanto los adultos mayores como los niños, es fundamental consumir entre 1 y 2 litros de agua por día, siempre. Aparte, el agua ayuda absolutamente a todo, gente. A la piel, a los dolores de cabeza, a todo. Esto es para evitar, obviamente, la sequedad también de las mucosas. Por ahí uno tiene una botellita de agua a la par de la cama. Es importante por ahí, si uno toma agua durante la noche, a veces suelo tomar agua porque tengo sed. Me pasa mucho esto. En el caso de los niños, la importancia es realizar una adecuada higiene nasal mediante el uso de solución fisiológica, lo que ayuda a disminuir la congestión, evitar la sequedad, reducir la exposición a agentes irritantes como el polvo. Hay que mantener una buena higiene bucal con el cepillo de dientes después de cada comida y la limpieza de la lengua. Recomendó evitar el tabaquismo, la exposición al humo del cigarrillo, de otra fuente de contaminación ambiental. ¿Y cómo lo digo eso? Cuando digo que por favor no fumen a la par mía o no fumen en lugares cerrados. Bueno, acá el mismo médico está diciendo que es malísimo. Más en el invierno, ¿sí? Porque uno se está fumando absolutamente todo. Así que, por favor, las personas que fuman, a ser más empático con el par. Si el otro no quiere fumar, no hay que hacerlo. Porque realmente el fumador pasivo es el peor, ¿sí? Es el que peor la lleva. Así que, por favor, hay que ser más empáticos con eso. Aconsejó mantener los ambientes ventilados para conservar niveles adecuados de humedad, especialmente durante el invierno, cuando el uso de calefacción suele resecar el aire. ¿Sí? Otra de las medidas preventivas consiste en sostener una alimentación equilibrada, rica en frutas, verduras, proteínas, junto con el cumplimiento del calendario de vacunación. Haciendo especial énfasis en las vacunas contra influenza, el neumococo y el COVID-19. El especialista subrayó aparte la importancia de realizar actividad física de manera regular. O sea, todo lo que por ahí nos cuesta hacer en el invierno, hay que hacerlo para mantener una vida saludable y para estar bien, ¿sí? Hacer actividad física, salir a correr, caminar, qué sé yo. Por ahí en muchas plazas hoy en día hay varias cositas para hacer ejercicios. Eso me parece espectacular, me parece algo hace mucho, obviamente, que empecé a ver. Y por ahí la gente que no tiene la posibilidad de ir al gimnasio o capaz ya tiene la forma de hacerlo, la rutina, y ya lo puede hacer tranquilamente en alguno de esos lugares. Hay muchas formas, ¿no? Hay excusa para el que diga, no, porque no tengo para el gimnasio. No, hay un montón de lugares y plazas donde podés hacer ejercicios y también salir a caminar o correr. Podés ver algo en la tele también, que hay muchos videos donde te van explicando series de rutinas y todo lo demás, ¿eh? Hacer ejercicio es muy importante. Tomar mucha agua. El tema de la comida también. ¿Por qué? Porque uno, bueno, se hace frío y ¿qué quiere? Comer guiso, polenta, cosas que lamentablemente no son buenas, obviamente, para la salud, en un sentido que si la comes siempre, todo el tiempo. Un guisito está bien, sí, pero mañana guiso, la tarde guiso, la noche guiso, o sea, todos los días guiso, puede ser algo malo. Capaz que podés ponerle verduras al guiso, ¿sí? Podés ponerle pollito, muchas verduras, está buenísimo. Comer frutitas, unas naranjitas, unas manzanas, si tenés en casa. Bueno, eso es importante, ¿sí? La alimentación equilibrada, no tanta milanesa. O si comes milanesa, te doy unos tips, ¿no? Que podés comer milanesa, pero que sea al horno. Le podemos poner quesito, le podemos poner unas rodajas de tomate, ¿sí? Mucha gente tiene paltas, hacer puré de paltas, hacer ensaladas con paltas. Todo eso, súmalas. ¿Cómo se llama? Las lentejitas, que podemos hacer ensaladas con lenteja. O un guiso de lenteja también, que es bastante proteico. Bueno, tiene un montón de cosas, chicos. Así que a eso se refiere con la alimentación equilibrada, ¿sí? Bueno, consultar permanentemente ante la aparición de síntomas como dificultad para tragar, obstrucción nasal persistente, sangrados nasales, dificultad para respirar o fiebre, ya que una atención oportuna permite un diagnóstico y tratamiento adecuado. Respecto a las medidas de prevención, recomendó el uso de barbijo en lugares con alta concurrencia de personas, especialmente en hospitales, CAPS, policlínicas y otros espacios cerrados donde exista mayor riesgo de transmisión de enfermedades respiratorias. Eso sí, pero esto para cuidarse uno. Sí, por ahí uno dice, oh, qué bajón tener que usar barbijo. Y bueno, pero si no lo querés usar, después no te quejes si estás enfermo en un lugar donde hay atención médica, ¿sí? Importante para cuidarse uno, tener un barbijo ahí siempre, en el bolsito, en la cartera, en la campera. Bueno, finalmente advirtió sobre el uso excesivo del sistema de calefacción. Ahí me anoto yo. Si bien son necesarios para mantener una temperatura confortable, estufas, calefactores, hogares, pueden generar un ambiente demasiado seco, favoreciendo la irritación de las mucosas, ¿sí? Bueno, yo, por ejemplo, suelo prender mucho la calefacción, pero cuando está muy caliente ya la apago, ¿sí? Por ejemplo, ahora ya no estoy con calefacción. Hace rato que la apagué, traté de que se mantenga, viste, el calorcito ahí. Y nada, ahí lo tenemos apagado porque justamente trae eso. Por ello, aconsejo utilizarlos con moderación y procurar una adecuada ventilación en los ambientes, ¿sí? Cuando me voy de casa, siempre abro las ventanas. Por más que yo sé que cuando llegue la habitación va a estar helada, no importa. Es importante que haya una ventilación, que se vaya todo, que salgan todas las bacterias, que salgan todos los virus y que se vaya secando la habitación. Una vez me recomendaron poner a la par del caloventor un vaso de agua o un recipiente con agua, que es justamente para que no se seque tanto el ambiente, ¿sí? Y no, obviamente no estemos así. No lo hice todavía, ya lo vamos a hacer. Vamos a tomar este consejo. Pero mientras te voy diciendo cómo puedes hacer. Si tomás calefacción, si tenés, usala un ratito, espera que se caliente y después apagala. Ahí, a mí mucha calefacción me mata. He subido a autos, digamos a taxis, qué sé yo, para venir al trabajo, para irme, con la calefacción muy, muy alta, que no podía respirar. O sea, literal, no podía respirar. tampoco así. Eso es malísimo. Le bajemos a la calefacción un poquitito. Cuando ya esté muy caliente, le bajemos o la apaguemos un rato. Es para la salud de uno también, sí.
2: Yo creo que la calefacción no se toma, ¿no?
0: Vos me entendés. La gente me entiende ya. La gente me entiende y me acepta. Eso es lo importante. Señoras y señores, 12 del mediodía, 9 minutos. ¿Cómo pasa el tiempo? Pasa volando. ¿Cómo va pasando así también la vida? Y compartimos más música de la folk. 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

0: Muy bien, bueno, a ver, se viene fin de semana súper largo. Confirman feriado de 4 días para el mes de julio, o sea, para la semana que viene. Miles de argentinos ya comenzaron a planificar el próximo descanso largo del calendario, luego de que el gobierno nacional confirmara que el viernes 10 de julio será un día no laborable con fines turísticos. Una decisión que permitirá extender el feriado por el Día de la Independencia y conformar un fin de semana XXL para muchos trabajadores. De esta manera, quienes puedan acceder a la medida tendrán 4 días consecutivos de descanso. Jueves 9, viernes 10, sábado 11 y domingo 12 de julio. Ok, o sea que a partir de la semana que viene, el miércoles es el último día laboral para algunos y también último día de clases, ¿sí? Para todos los que van a la escuela. La iniciativa busca fomentar el turismo interno y dinamizar la actividad económica en distintos destinos del país, beneficiando especialmente a los sectores de hotelería, gastronomía, comercio y servicios vinculados a los viajes. Un feriado con valor histórico, el 9 de julio es una de las fechas patrias más importantes de la Argentina, ya que conmemora la declaración de la independencia proclamada en 1816 durante el histórico Congreso de Tucumán. En aquella jornada, los representantes de las Provincias Unidas de Río de la Plata resolvieron romper definitivamente los vínculos políticos con la corona española, marcando un paso decisivo en la conformación del Estado argentino. Igual lo vamos a leer después, ya la semana que viene. Así que vamos adelantándonos para que ustedes vayan planificando también qué pueden hacer el fin de semana que viene. Ya saben, jueves, viernes, sábado y domingo, fin de semana largo de 4 días, de 4 days. Bueno, por acá, mensajitos a nuestros amigos, a ver qué nos dice Carlitos Enrique, qué nos cuenta, quiero el termo, Carlos Enrique, muy buen programa, como siempre, gracias Carlitos. Miguel me dice, Paulita, quiero participar por el termo, soy Miguel Soria, 184, muy buena la radio, los escuchamos todos los días con mi compañero Tito Díaz, un temita de Los Hacheros, dale, dale, bueno, recién salió temita de Los Hacheros, podemos poner otro, que el nuevo, Vida a los 20, ¿sí? Por acá, hola Juan Carlos Medinas, me lo rompieron en el trabajo, el termo. Qué bajón, che, bueno, suele pasar, hay que participar. ¿Quién te dice, amigazo? Y te dice.
1: Buen día, amiga Paulita. ¿Qué les puedo contar? Que les espero el sábado que venga por las ferias.
0: Bueno, un abrazo grande para nuestro querido amigo Nico Jiménez. No hablamos por ahí de eventos, Nico, perdón, no hablamos de otros eventos, ¿sí? Te mando un abrazo enorme, pero bueno, se viene fiesta para Simoca, así que van a estar contentos nuestros amigazos y especialmente él. Bueno, manda fotos y videos después, Nico, te mando abrazote. Domingo de Colombres, ¿cómo andamos? Domingo querido.
1: Hola, buen chico, bueno, hoy es mi cumpleaños.
0: No me digas.
1: 7-5.
0: ¿En serio?
1: Quisiera que me lo regale un tema de Jorge Rojas que se llama Cuando Canto Chacarera.
0: Sí.
1: Que lo canta acompañado con un muchacho que se llama Gustavo Chazarreta.
0: Sí, señor.
1: Espectacular la chacarera.
0: Sí, sí, sí. Aguante Gustavo Chazarreta también.
1: Samba de un bohemio enamorado, del bohemio enamorado también por Jorge Rojas y Chazarreta.
0: Ajá.
1: Gustavo Chazarreta, un abrazo. Muchísimas gracias, Paola.
0: Gracias,
1: y
0: amigo.
1: En el estudio.
0: Gracias. Y por supuesto, Domingo, ¿qué te vamos a poner? El cumple feliz. Le ponemos a nuestro amigazo Domingo Colombre.

empieza de nuevo. Francesco, hola María, te cuento, trabajé en Scania por 20 años y en una oportunidad estábamos almorzando, teníamos invitados, suecos, brasileños, argentinos y estadounidenses. Hablaban sus idiomas y era en esa mesa una mezcla de charlas que no se entendía. Entonces le hice un guiño de ojo a mi compañero, el flaco Arturo cordobés. ¿No te imaginas lo que es ese tipo? Y empezamos a hablar jeringoso. Logramos callar a todos porque no sabían qué decíamos. Jaja, fue lindo almuerzo que después nos matamos de risa. Claro, Francesco, hay por fin alguien que conoce el jeringoso, chicos, el zipidipi. Obviamente antes era muy pilla en este idioma, entonces me mandaba conversaciones así. Era como la moda, ¿no? El jeringoso. Y por ahí cuando querés decir mensajes ocultos para aquellos que no lo saben. O por ahí los que no lo captan tan rápido, ¿sí? Gracias, Francesco, gracias. Bueno, Pepe, hola, Paulita, los oyentes nos gusta cuando nos cuenta cómo llegan vestidos nuestros amigos a trabajar en la Folk. Charlie con ropa verde, ya nos cuenta de su esperanza para el partido del viernes. Cuéntenos cómo llega vestido el señor Reina. Deportivo, ¿sí? Él siempre está deportivo, siempre con colores muy flúor, con colores que lo podés visualizar a kilómetros de distancia. Sí, pero no, una chombita con una camperita, no, llega abrigado. Llega abrigado el amigo Alberto Reina. Edgardo, hola. Primero, a la parte del caloventor, estufa, etcétera, poner un recipiente de boca ancha con agua para que humidifique el ambiente y cuide su herramienta de trabajo con las cuerdas vocales. Sí, señor, gracias, Edgardo. Sí, es para, obviamente, evitar la sequedad en el ambiente, ¿no? Aparte, son las áreas húmedas, retienen impurezas de aire. Segundo, Francia, de vuelta. Tercero, quiero el termo. Lo pedí para el Día del Padre y no había. No me digas, Edgardito. Bueno, ya sabemos cómo hacer. ¿Y las estufas? Bueno, no es lo mismo tener un caloventor que la estufa. Esto sí o sí tienen que tener un lugar abierto porque te saca todo el aire. Por favor, todo el oxígeno te saca la estufa. Y mucha gente... ocurrieron muchas tragedias con respecto a esto por dejar todo cerrado. Así que, por favor, la gente que tiene estufa, hágame el favor y deje las cosas abiertas, téngalo un ratito prendida nada más. Miguel de Villa Amalia, ¿cómo andamos? Hola, Pau, buenos días, quiero el termo. Soy Miguel, el zapatero de la 9 de julio, mis últimos tres del DNI 959. Muy buen programa, como todos los días. Jessica de Alderetes, hola, Mar, buen día, quiero el termo. El Rodrigo, quiero todo. Rodrigo está re lindo, me dice Jessica. Y sí, es un muchacho lindo. Saluda a mi madre, Margarita, mi cuñada Fátima, sobrina Andy. Una canción, porfa, de Raúl Palma. En puntitas de pie voy a estar a tu lado. Carlito Javier Picuare, bueno, quiero el termo. Saludos para vos. Bueno, la gente de Villa Allen presente también. María de Bella Vista, ¿cómo andamos, Mari? Buen día, poquería. Le das una dinámica hermosa a tu programa, muy divertida. Era jeringoso con mis hermanas, lo hacíamos. ¿Viste que no soy la única loca zafada? Bueno, ¿sabés, Pau, que el domingo a la tarde no andaba? No me digas, sí, ya me lo dijeron, gracias a Dios. Pudimos solucionar, bueno, participando por el termo. Roberto, buen día, soy Roberto de Famaillá. ¡Qué día frío hoy! Sí, podrías mandar un saludito a mi hijo Joaquín, que hoy cumple 7 añitos, pero claro, le ponemos el cumple feliz para Joaquín, por favor.

0: Muy bien, por acá me hablan en jeringoso, me dicen Opolapa, Mapa Ripi, Apa Benpe, Dipi, Siopo Nespe. Ya te digo que dice. Hola. Hola. Dice, hola María, bendiciones. Hola María, bendiciones. Ah, una hora después.
1: El tema que más me gusta es Luciano Pereyra.
0: Sí, ¿cuál?
1: Ayer pedí uno.
0: Sí.
1: Pero ¿cuál? De este nunca me acuerdo el nombre.
0: ¿El que sonó hace un ratito? ¿Cuál?
1: Yopo, Mepe, Yapa, Mopo, Apa, Napa.
0: Me mata, todos se hablan en jeringoso ahí. Qué divina.
1: Es esa la jeringosa.
0: Esa es, muy bien, Anit. ¿Cómo sabe la gente? Yo que pensaba que era la única. Bueno, ahí está. Entonces, ¿cuál? ¿Te pido en agosto? ¿Es el tema que te gusta, amor?
2: Hola, ¿cómo estás? Soy
0: bien.
2: José Luis Arcada por
0: sí,
2: el Chervo 867.
0: ¿Sí? Dale.
2: El número de teléfono, de documento, gracias.
0: Gracias, amigo, gracias. Bueno, participando entonces en esta mañana casi mediodía de la Folk. Bueno, muchos mensajitos, pero te cuento quiénes son. Los que van a jugar el día de hoy, se vienen partidos, obviamente. Hoy, bueno, se fue. Se fue a Alemania. Perdón que me haya reído un poquitito, pero nada. A ver, Inglaterra, Bélgica y Estados Unidos salen a la cancha este miércoles. La jornada de este miércoles del Mundial tendrá 3 partidos por la eliminatoria de 32, según la programación que figura en la imagen. Bueno, el primer cruce del día será entre Inglaterra y el Congo, ¿sí? Desde las 1:00 p.m. Por ahí más tarde jugarán Bélgica y Senegal a las 5:00 p.m. La actividad cerrará con el partido entre Estados Unidos y Bosnia, programado a las 9. Los 3 encuentros corresponden a la fase de eliminación. ¿Qué pasó, Charlie? Ya fue. De eliminación directa, por lo que definirán qué selecciones siguen en carrera. Bueno, te lo paso en limpio. 3 partidos, Inglaterra versus Congo a las 1, Bélgica versus Senegal a las 5 y Estados Unidos versus Bosnia Herzegovina a las 9, ¿sí? A las 9 de la noche. Señoras y señores, con esta noticia compartimos más musiquita, pero bueno, ya estamos en las 2:42, ya estamos con hambre, por supuesto, ya se viene. 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

0: ¡Qué cantor, hermano! Gustavo Chazarreta. Fuerte el aplauso para él.
1: Muchas gracias. Buenas noches. Gracias.

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bien, bueno, volvimos, ya estamos en la despedida. Ya se acerca el señor Alberto Reina a los estudios de la radio para ofrecerles el programa Algo para Recordar. Nos despedimos, hermoso programa, muchas gracias María Julia. Nos despedimos, pero nos encontramos aquí mañana de 9 a 1 por la 97.3 Radio 1 La Folk en este maravilloso programa llamado Arriba Arriba en la Mañana. Chau, gente linda.

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Ahí sí, estaba el italiano, estaba él, estaba Ciane, marcando nuestro comienzo 13-11 en este primer día de julio 2026. Bienvenido, querido Julio. Feliz mes para todos y todas ustedes. Elijo y presento canciones acá en la Fol, en la 97.3, en Radio 1, en esta jornada de invierno, a pesar que me hace mucho calor, recién vengo del cine, todo transpirado, pero lo importante es que llegué a la radio para participar de este programa con todos ustedes. Yo participo, ustedes también, 11 grados la temperatura, humedad altísima, 86%, la máxima no superaría los 12 grados. Se anuncia por allí una gota de lluvia que podría caer en cualquier momento de la tarde. Atención que mañana, estaba observando que está corriendo un viento bastante helado. Atención que mañana se anuncia una mínima de 6 grados y una máxima de 8 grados. O sea que no pasará de un dígito la temperatura mínima y la máxima de mañana jueves. Pero estamos en miércoles, 13 de horas, 12 minutos. 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Vamos a convocar a más canciones en la tarde, sobre todo a aquellos que creen en angelitos.

Congo hace realidad amargados y venga al minuto número 7. El primer gol de esta tarde está ganando al minuto número 17. Primer tiempo está ganando el Congo. El africano le está ganando a Inglaterra 1-0. Primeros 17 minutos del primer tiempo. 13-18 en nuestro territorio. 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

Así estaba el agua fresca, se ha preparado para las 25 rosas que pertenecen a una azteca, pero lo hacía suya Don Beto en la tarde. 13:21 minutos en nuestro territorio. 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Abrazo gigante para el querido amigo Federico de los Ballistos. Va a tener la misión el próximo sábado de jugar de titular en nuestro equipo que necesita goles, porque no tenemos goles, no tenemos delanteros. Y ahora ya está públicamente el amigo Federico de los Ballistos contratado para el próximo sábado. Él ya sabe que jugamos en cancha 7. El partido comienza, querido amigo Federico, a la hora 16, cancha 7. Sabe que va a jugar del equipo de los porteros. Muchas gracias

ya tomé su número telefónico, Federico, el sábado al mediodía le llamaré para que le confirme cualquier novedad que tenga. Así que está comprometido. Los goles van a llegar. El pasado sábado es un partido de ida y vuelta, empatamos 0-0, tuve que hacerme cargo del marco porque no había arquero, porque los arqueros que van llevan los guantes pero no llevan las manos, ¿eh? Ni tampoco las piernas, no sé qué hacen. 13:23 en nuestro país, elijo y presento más y más canciones en esta tarde de recuerdos. A ver, si viene otro romántico, con un disco cualquiera llega a Don Dan.

Tiempo de románticos en la tarde, cantaba el Dani, sí, el Dani Cauche. Es la hora 13:27 en nuestro territorio, después del momento de hidratación, 2 minutos, 26 minutos ya, primer tiempo, sigue ganando el Congo, pierde Inglaterra, 1-0 en el marco del torneo mundial de balompié. Ayer Noruega eliminó a Costa de Marfil, sigue el europeo con Haaland marcando goles, hizo 1-2 para Noruega, se va al África, Costa de Marfil eliminado. Francia hizo 3-2 Mbappé, Suecia no hizo ninguno. Los franceses se van a enfrentar al equipo guaraní de Paraguay. Suecia marcha a su territorio. México le ganó bien contundente en la primera etapa. Venció 2-0 a Ecuador, que no pudo reaccionar. No valió el partido anterior. Esta vez se quedó sin nafta el equipo de Ecuador, que perdió sobre el final del cotejo en el 95 ya. A Piero Hincapié expulsado. Julián Quiñones y Raúl Jiménez hicieron los goles para el mexicano que sigue en Copa Mundial. Sigo eligiendo y presentando más canciones. 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Apareció muerto de frío, ¿por qué? Porque ya es un hombre grande, ¿eh? Entonces, ¿qué tiene que hacer? Buscar el calor humano, y lo busca y lo busca y no lo encuentra, ¿eh? Ha perdido ya su nave, que lo podría llevar al paraíso, el querido amigo Pepe Castillo. Bueno, son cosas que pasan en la vida, querido amigo. Un abrazo para usted.

No se muera, querido Pepe de Tristeza. Apareció esa nave para rescatarle, esa nave olvidada 1332 en nuestro territorio. 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Intenta Harry Kane. Es obstruido por un zaguero llamado Mbemba y no puede pasar. Se frustra la oportunidad que tenía de ataque el equipo de Inglaterra, que sigue perdiendo al minuto número 32, primer tiempo, ante su rival, la República Democrática del Congo. Le está ganando 1-0. 13:33. Besitos y abrazos, abrazos y besitos. Le damos calor. Ella también me da su calor y energía. Mi querida amiga Anita me pide una canción de Diango. Le voy a cambiar por el momento, pero después igual le tengo mucho cariño, que le voy a poner una, dos y tal vez tres canciones de Diango para mi querida.

Super Diango, en la tarde aparecía este cantante catalán, 13:36 en nuestro territorio, primer día de julio 2026, séptimo mes de este año. 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

Los Guaguancó en la tarde. Una más, por favor. Sigamos juntos a través de Radio 1 de la Pol, de la 97.3.

Tiempo de cuartetazos en la tarde, 40 minutos, el primer tiempo sigue ganando Congo 1, Inglaterra 0, hora 13:43 minutos, Mr. Charlie atiende en su taller de Avenida Len 1315, casi Avenida Independencia. 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Buenos días. Buenos días a su corazón, dice el catalán Tiende.

0: 13 con su saludo, con su canción. Dejamos atrás a Diango, 13:47 minutos. 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Queda entre calles Crisóstomo Álvarez y San Lorenzo, a una cuadra de Avenida Allen. 13:47 minutos en nuestro país, y ya 46 minutos, agregó 6. El árbitro gana Congo, pierde Inglaterra, 1-0 es el resultado de este partido, le indica el placar. 13:48 minutos, llega ella. Le acompañan los 4 latinos, porque con ella serían los 5 latinos. La voz espectacular de ella, de Estela.
1: Esto

13.50 en nuestro territorio presentó Mora García, servicios sociales, también servicio de sepelio y cremaciones. 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Gira y gira esa, gira y gira.

Girando por el mundo llegamos hasta Italia para recordar esta canción. Se fue la primera etapa, se jugaron 51 minutos, dos atajadas espectaculares del arquero del Congo hacen que su equipo siga venciendo 1-0 a Inglaterra. 13:54 en este primer día de julio 2026. Les recuerdo que 11 grados es la temperatura. 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Quiero contarles también que hay más balompié del Mundial esta tarde noche a la hora 17. Bélgica de Europa va a enfrentar a Senegal de territorio africano. A la hora 21, Estados Unidos de América enfrentará al europeo de Bosnia-Herzegovina. Elijo y presento más canciones en la tarde. Nos acompañamos hasta la hora 15. El juguete. Quiere el juguete como un niño. El amigo es Siani.

Dice Annie y su juguete. Dice Annie, el italiano en la radio, Mr. Charlie. 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Un abrazo para el querido Turco Asfoura. Espero que esté ya totalmente recuperado de ese estado gripal. Espero que aparezca en la radio. Hoy no lo convoqué para el partido de este día miércoles en la tarde en Campo Norte porque no voy a estar presente. Sigo con la lesión en la zona de la pantorrilla. Así que por ese motivo, querido amigo, no lo llamé, no lo convoqué para este partido. Espero ya estar recuperado para la próxima semana. Pero si usted quiere aparecer, será siempre bienvenido. Él aparece en el número 381-337-9538. Siguen apareciendo las canciones que elijo y presento. Llega con su instrumento.

Así estaba el maestro Hugo Blanco con su canción, con su melodía. Sigo eligiendo y presentando canciones acá en Radio 1, en La Fola, en la 97.3. Avanzamos en el tiempo, 14, un minuto en este primer día de julio. 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Siguen las relaciones carnales entre nuestro país, lamentablemente, y los Estados Unidos. El presidente fue a la embajada. Anda de celebración en celebración. El 4 de julio se celebra la independencia de los Estados Unidos. ¿Y qué celebramos nosotros? La entrega de nuestro país a ellos, a los estadounidenses y a todo aquel que quiera adueñarse de nuestro territorio. Hablando de soberanía, otro golpe más a la soberanía argentina. Un centenar de despidos en la Comisión Nacional de Energía Atómica. La ciencia argentina está atomizada. Otro golpe más a nuestra soberanía. 14-2 en nuestro territorio. A ver, sí, soy rebelde. Lo decía siempre, también es rebelde ella, por eso me gusta. Siga con su dulce voz, con su rebeldía.

estaba una rebelde en la tarde, cantaba esa 14.05 a nuestro territorio, sigo dirigiendo y presentando canciones hasta la hora 15, comenzamos a la hora 13 a transitar este recorrido musical a través del mundo de la música. 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Les cuento que ayer, hoy estamos en miércoles, ayer martes, a la edad de 74 años, murió Víctor Willis. ¿Quién era Víctor Willis? Era el líder del grupo musical disco de los años 70, el famoso grupo Village People. Murió a los 74 años. El anuncio fue efectuado por su esposa a través de las redes sociales, donde explicó que el músico tenía una enfermedad agresiva. Nacido en Texas, Estados Unidos, Víctor Willis fue el cantante principal y coautor de los mayores éxitos del grupo musical Village People, entre ellos Inca. Se lo solía identificar a él rápidamente en el escenario porque vestía uniforme de policía. Vamos a recordar acá en la radio su canción emblemática. Vamos a convocar a que venga ya directamente desde ese viaje a la dimensión desconocida con esta canción que fue sensación cuando apareció allá en los años 70.

Clásico de siempre, queda para el recuerdo, viaja a la dimensión desconocida. El cantante de esta canción falleció ayer 14-11 en este primer día de julio 2026, en primer minuto, segunda etapa, 1 para República Democrática del Congo, 0 para Inglaterra. 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Quiero contarles como que en una fecha como hoy, en primero de julio, año 1896, se suicida a la edad de 54 años el fundador de la Unión Cívica Radical. Se suicida Leandro Alem. Se dispara un tiro en la sien, deprimido por la deriva de su partido político. 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Recuerdos de un primero de julio, año 1926, nace el pianista Attilio Stampone, una de las grandes figuras del tango. Integró el revolucionario octeto Buenos Aires de Astor Piazzolla. Junto a Homero Expósito escribió el clásico tango Afiches. También fue autor de la banda sonora de la película La Historia Oficial, la primera película argentina en obtener el Oscar. Él falleció, Attilio Stampone, en el año 2002. También en este día, primero de julio, recuerdo como si fuese ayer, vivía en mi querido Bellavista, año 1974, estaba en la secundaria, jornada súper lluviosa, tanto en Capital Federal, en Buenos Aires, como en nuestra provincia. Primero de julio, año 1974, muere el general Juan Domingo Perón. Se va a los 78 años. Él había asumido su tercera presidencia en octubre del año 73, o sea, un año antes. Nacido en año 1895, fue vicepresidente, fue ministro de guerra, fue secretario de trabajo de la dictadura militar iniciada en el 43. Una manifestación del 17 de octubre del año 45 lo catapultó a un primerísimo plano. Ganó la presidencia del 46 y, previa reforma constitucional del 49, logró la reelección inmediata, algo inédito en la historia argentina. La clase obrera ingresó a la arena política de su mano, acompañado por su esposa Eva Duarte, en medio de una profunda transformación económica y social de nuestro país. Fue derrocado en el año 55, pasó 18 años exiliado hasta su regreso definitivo en 1973. Fue elegido presidente con el 62% de los votos. Murió, repito, un primero de julio del año 1974. Hubo un cantante, director, también actor, que estaba muy, pero muy orgulloso de el general Juan Domingo Perón. Y lo expresó en el año 1974 a su muerte de la manera que él solía hacer, escribiendo, componiendo, cantando esta canción.

Lo decía él, Leonardo Fabio, con su estilo tan particular, estar orgulloso del general Juan Domingo Perón. 14-17 en la República Argentina, se salva Congo, atajada del arquero, saca el defensor apurado, pero la sacó finalmente, minuto número 8, segunda etapa, sigue ganando el Congo, Inglaterra 1-0. Mister

por delitos en lesa humanidad, de lesa humanidad. Año 1997, fecha como hoy, fallece el actor Robert Mitchum, emblema del actor duro y recio del Hollywood. Deja de existir a los 79 años. Fue nominado al Oscar como el actor secundario en el 45 y filmó muchas películas que le dieron renombre internacional a Robert Mitchum. Año 1997 se concreta el traspaso de Hong Kong a China por parte de la Gran Bretaña. Londres, capital de la Gran Bretaña, y Pekín, capital de China, habían acordado en el año 1984 la devolución del territorio de Hong Kong. 1.000 kilómetros cuadrados aproximadamente. Hong Kong se había convertido en colonia británica en el año 1842 tras la Guerra del Opio. ¿Qué se comprometió los chinos con los ingleses? Se comprometieron a respetar el sistema capitalista de Hong Kong y así rige todavía por ahora el lema de un país y dos sistemas de gobierno. Año 2000, a los 79 años, fallece Walter Matthau, reconocido actor que ganó en el 66 un Oscar como actor secundario. Año 2004, también se va a la dimensión desconocida otro reconocido actor, Marlon Brando, muere a los 80 años. De formación teatral, saltó al cine a comienzos de los años 50. Fue aclamado en películas como Un tranvía llamado Deseo, En Viva Zapata, en Julio César, en Nido de Ratas, que le valió su primer Oscar. También hizo el retrato de Vito Corleone, el famoso Vito Corleone, Don Vito Corleone, con el cual ganó el segundo Oscar, que no pasó a retirar. Una joven india hizo saber en el escenario que rechazaba Marlon Brando este galardón por el trato que hacía Hollywood a los pueblos originarios. Al año siguiente impactó con su gran actuación en el último tango en París. Llegó a cobrar 4 millones de dólares por 10 minutos en pantalla en la película Superman. Su hijo Christian mató al novio de Chayanne, hija de otro matrimonio que tuvo Marlon Brando. Christian fue a parar a la cárcel y su hija Chayanne se suicidó en el año 1995. Es la historia graficada en pocos minutos, en pocos segundos que tengo para dedicarle a la historia de este grande de la actuación como Marlon Brando. Lo vi en varias películas a él. 14, 21 minutos, sigo eligiendo, sigo presentando muchas más canciones en la tarde. ¿Dónde está ella? ¿Dónde está ella? Coqueteándose, como siempre. Ella es una coqueta. Llega con Jackie, llega sucia.

Coqueta, coqueta, se apareció en la radio 1424. Hoy es el Día Internacional del Reggae. Puede bailar reggae si quiere. Es el Día del Arquitecto, es el Día del Historiador y es el Día del Ingeniero Químico. Primer día de julio 2026, 11 grados la temperatura. 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

El enamorado que apareció a la hora 14:30 ya en nuestro territorio. Se juega 20 minutos de la segunda etapa. Sigue ganando el Congo 1-0 a Inglaterra, que intenta, pero por ahora no puede empatar. 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Para mañana se anuncia una mínima de 6, una máxima de 8 grados. Siguen sonando las canciones en la radio, aparecen hasta la hora 15. Las elijo y las presento. A ver si llega este grupo. Que dice que, ¿qué dice? Que el negro no puede. ¿Por qué dice eso? Ah, no, no quiere decir nada. ¿Por qué desapareció de la escena? Porque quiere darle el turno a Leopoldo Dante Tevez, que llega con el amor y la felicidad.

Gracias, amor, que siempre haya felicidad en el hogar de mi querida amiga María, la más suya, la más lejana. Aparece ella en esta tarde acá en el número de la radio de la FOL de la 1 de la 97.3, 381-337-9538. Muchas gracias, mi querida amiga María. A ver, ¿cuál era la canción que hace un rato quería elegir? En realidad la elegí, pero se desapareció esa canción. Ah, era El Negro. El Negro que no puede.

Apareció Catunga diciendo que ese negrito no podía. Por ahora sí, los negritos, con todo respeto y todo cariño lo digo, del Congo, sí pueden, claro que están pudiendo, están ganando ya. 25 minutos de segundo tiempo, 1-0. El segundo gol no llegó, está atacando con todo el equipo inglés, despeja de cabeza y va al córner la pelota, un jugador del Congo la tiró al córner sector izquierdo, ataca el equipo de Inglaterra, busca, pero todavía no encuentra nada. 14:36, el que sigue buscando y encontrando canciones. Soy acá en la radio, protagonista junto a ustedes de este encuentro musical que dura 120 minutos y que presenta San Luis Hidráulicos, especialista en tren delantero, direcciones hidráulicas, direcciones electrónicas. 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Ayer no pudo ser en el famoso Estadio Azteca, no pude escucharse la canción del gran Julio Jaramillo. Se escuchó con el triunfo de la fecha anterior, pero esta vez los ecuatorianos cayeron derrotados y no pudieron cantar junto al gran Julio Jaramillo.

Así estaba escribiendo esa historia con tinta y sangre don Julio Jaramillo, 1440 en nuestro territorio. 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Les cuento, minuto número 29, segunda etapa, minuto fatal para el equipo del Congo. No lo pudo aguantar el centro que vino desde el sector izquierdo. Lo dejaron solo, solito y solo para que el gran Harry Kane, un soldado que siempre cumple, ponga de cabeza a pesar del manotazo del arquero que la tocó pero no la pudo desviar. El 1-1 indica el placar, minuto número 76, tiempo corrido, ese empate por ahora entre congoleños e ingleses. 14:41 minutos en nuestro territorio. Por fin apareció. Apareció ella, sí. ¿Qué quiere ahora? Ya apareció antes, ya le complací con una canción. Ahora quiere que aparezcan los cuatro soles. Creo que me tengo que marchar ya. 14:42, creo que los cuatro soles, si aparecen, van a aparecer mañana, mi querida María. Ahora me tengo que marchar, tengo un compromiso antes

0: Ahí se va el colla. ¿Usted sabe a dónde se va? Se va a la ciudad a triunfar con su baile.
1: Mándeme la canción por WhatsApp nomás, po.

tanto. A vos que me quieres tanto, Tata Dios, te pido que me des la voz para comenzar este canto. Hola, hola, hola, hola, hola, hola, hola, ¿qué tal? ¿Cómo les va, mis queridos todos? Mil disculpas, hoy hemos llegado tarde, hoy teníamos dentista y hemos llegado tarde, pedimos mil, pero mil disculpas. Sí, con la alegría de siempre, hoy no lo tengo, y tengo más alegría porque hoy no lo tengo a Pochi. Hoy lo tengo a Charlie, no pasa nada con Pochi, ¿no? Claro, lo tengo que hacer correr. Claro, tiene razón, Charlie. Pochi, si estás escuchando aquí, Charlie, que te quiero hacer... La coordinación hoy es de Juancito Leiva, la dirección general del señor Nito Arrieta. ¿Quién les habla? Panchito Pérez. Muy contento. Ya falta poco para que juegue la Argentina. Se viene el fin de semana. El sábado vamos a estar en el puestito. Arrancamos esto que es un canto a mi tierra ahora ya en forma oficial. Basta de palabras. Mucha, pero mucha música. Escucha qué lindo, estos son los del norte. Los chicos de Leales. Besitos de fuego.

diciendo así, arrancábamos, ya medio tardecito, pero arrancábamos la tarde cancionera con Besitos de Fuego, Boquita de Cereza, El Barrilete. Me quedaba la guitarra como la mujer. Bueno, dale, ahí voy con eso, dale.

0: Ahora sí, habíamos escuchado a los del norte, Besitos de Fuego, Boquita de Cereza, Facundo Toro y el barrilete Javier Jiménez, los hermanos Arce, la guitarra como la mujer. Me voy con algunos mensajes que nos han dejado por acá. Mi amiga Dori me dejó. Dori, ¿cómo le va? Es un gusto saludarla.
1: Buenas tardes, don Panchito.
0: ¿Cómo está?
1: Espero que lo pase hermoso esta tarde, muy hermoso su programa.
0: Muchas gracias.
1: Y quiero agradecerle por los recitados de ayer.
0: Ah.
1: Usted sabe que estaba deseando escuchar eso.
0: No me diga.
1: Eso me emociona. Bueno, un millón de gracias. Que tenga una hermosa tarde.
0: Gracias, Dori. En un ratito voy con el bloquecito de nuevo de los recitados. Julito de Villa Carmela. ¿Cómo andamos, Julio? El de Daniel Astorga, Orillita del Camino. Hola, Panchito. Soy Julio de Villa Carmela. Queremos escuchar a los serenateños. Caballo Negro. ¡Qué tema! Ya lo vamos a poner. Hola, Francisco. Buenas tardes. Muy bueno el programa. Francisco me dijo lo marrumpe. ¡Mirá, papá! Aguante Pocho y toda la barra. Muy bueno el programa. Aquí te estamos escuchando con mi papá Pocho y mi mamá Cristina. Saludos de parte de la familia Marrupe. Dice mi papá, si usted puede pasarle su número. Claro que sí, mi número es 3815-1977-83. Ese es mi número, es el privado. De todas maneras, ahí le contesto, le pongo en el teléfono. 3815-1977-83. Un abrazo bien, pero bien grande a toda la familia. Un cariño enorme. Bueno, seguimos en esto que es un canto a mi tierra que más teníamos. Margarita me queda todavía por acá. Margarita, querida, ¿cómo le va? Es un gusto saludarla.
1: Buenas tardes, ¿cómo está usted? Deseo que bien, se lo escucha muy bien su voz.
0: Gracias.
1: Quiero pedirle, si no es mucha molestia,
0: sí,
1: dos canciones muy bonitas.
0: A ver.
1: Mi burrito cordobés por los fronterizos.
0: Qué lindo.
1: Y Fernando el Salteño, cocina de campo. Perdona si soy atrevida, pero a mí me encanta la música.
0: Bueno.
1: Hasta luego.
0: Hasta luego. Bueno, vamos a empezar a complacer el pedido, porque si no después nos vamos a atrasar un montón, Así que bueno, vamos a empezar. A ver, ¿cuál era el primero que me habían pedido? Creo que fue Caballo Negro, los serenateños, ¿no? Bueno, ya estoy con eso en un ratito nada más. Sí, porque fue el primero. Los Pinza y Tenaza, Miguel y Ariel. Caballo Negro en un canto a mi tierra.

Bueno, ahí estamos complaciendo pedidos en esto que es un canto a mi tierra. Che, nos habían pedido cocina de campo, así que Camelo, sí, gracias a mi amiga María que ahí está. Fíjate si lo tenés por Pitín Salazar, ponelo. No lo hizo Nando, yo lo tengo por Cristian Herrero Pitín. Te la regalo por Pitín. Si la tenemos ahí o lo tenés por Cristian, dale, ahí fíjate si lo tenemos por Cristian. Y ahí está, mirá. Qué lindo. Che, muchas gracias a Rosa que nos avisó de que teníamos ahí abierto el micrófono, ¿no? Muchas gracias. Este pasa por hacerme también el operador. Yo también me quiero hacer el Charlie aquí.

0: Bueno, seguimos compartiendo la tarde cancionera. En esto que hizo un canto a mi tierra, Pepe Castillo, el amigo Panchito Pérez, hermoso folclore en su programa, amigo. Se puede pase rebobinando por Lázaro Moreno. ¡Qué tema! María, muchas gracias. Nos dejo un mensaje también por acá.
1: Hola, buenas tardes, don Panchito. Espero que esté bien. Todo bien por acá. Una tarde fría, lloviznosa por Santiago, por Huastatán. Pero bueno, ya está por pasar Caballo Negro. Ese lo iba a pedir hoy, pero bueno, ya estoy escuchando que ya lo va a pasar. Bueno, que tengan la bendecida tarde. Saludos a toda la audiencia. Bendiciones para todos. Don Panchito, tiene abierto el micrófono. De nada.

razón espesa de la tierra al cielo. Así ven mis ojos cuando busco amigos, los viejos amigos que ya no los tengo. 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Mas nadie te saca la angustia y la pena que te estruja el alma y te parte el pecho. Ayer era todo una algarabía, no faltaba nada cuando estaban ellos, los viejos amigos. Nadie los reemplaza, por más que la vida te dé amigos nuevos. Existe un vacío lleno de tristezas, está en la conciencia el fogón incompleto, y te duele tanto que a veces no entiendes, y disimulando lloras por adentro. Yo viví de niño al lado de mi padre, mostrador y timba, vinos de por medio, jugadas de truco, tabiadas, carreras, anécdotas, bromas, historias y cuentos. Me empapé de aquello que hasta hoy me acompaña, esa imagen criolla que tenían mis viejos. Los gauchos de ahora tienen otra estampa, muy pocos paisanos se ven de sombrero. Las bombachas anchas han pasado de moda, ya nadie se anuda tampoco el pañuelo. No existe la minga que había entre vecinos, cuando la palabra era un documento. ¿Cómo puede ser que hasta a mí me pase? Siendo folclorista tengo hijos rockeros. ¿Dónde está la falla? ¿En casa? ¿En la escuela? ¿El celu? ¿La compu? ¿Mi ausencia o el medio? Hoy van al colegio tatuados, diarito, sucios, mal vestidos, cabellos revueltos, y van a formarse los futuros hombres. A nadie le importa, tampoco al maestro. Pero eso no es nada, hay cositas peores. En gran parte tiene la culpa el gobierno. La mujer del año lo ganó un travesti y públicamente celebran el premio. No es que discrimine, cada uno en lo suyo. Es una vergüenza la falta de respeto. Se casan entre hombres y la prensa elogia, canallas que humillan la moral del pueblo. Que venga la crisis, urgente que venga, porque de las ruinas saldrá el hombre nuevo. Y allí encolumnado detrás del rescate, iremos en busca de los viejos tiempos. Y aunque esto parezca casi irreversible, no olviden, señores, no todo está muerto.

Así que piensa irse de la casa. Ajá. Está bien. ¿Y pa' dónde va, ya que no me ha dicho? Pa'l sur. No, no agache la cabeza, que eso es muy flojo. Pues amigo, no me ha caído tan mal. Por el contrario, no he pensado en negarle el permiso. El cristiano no es árbol para morirse haciendo sombra, siempre al mismo sitio. Como padre entiendo que son pocos 15 años para enfrentarse solo al destino. Los años son como las estrellas, cuanto más son, más claro es el camino. Pero como hombre pienso que los hombres no se hacen por los años que han vivido. Yo me hice a eso de los 10, en una hacienda donde me apodaban el mal nacido, por no saber decir quién era tata o quién era mamá. Suerte de hijo. Yo fui al revés de usted, me abandonaron. En cambio usted me abandona y no es lo mismo. Lleva plata. Muy poca. ¿Cómo cuánto? Eso es muy poco, amigo. No olvide que el estómago no entiende que hay que llegar al sur para hacerse rico. Tome unos pesos más que le harán falta para que le aguante el hambre en el camino. Y va a ir vestido así. Bombacha blanca, blusa, pañuelo de seda. No, mocito. Así está bien para ir a un baile, donde las mujeres admiran a un paisano bien vestido. Pero usted sale allá al trabajo y, si no me equivoco, es muy distinto. Vaya, póngase la ropa vieja y ni muestre esas pilchas de hombre rico, que cuando un pobre sale a pedir con chavo, la pobreza habla de él por los subsidios. De ahí en más aguante el orgullo. Y antes de ser rival, hágase el amigo. Que aunque yo soy tan peón como cualquiera, no todos los patrones son los mismos. Que se tarda en volver, deme la palabra que vaya a voluntad para escribirme. No por mí, ¿sabe? Los hombres al final somos más fuertes para aguantar un sacrificio. Lo digo por su mamá. Sí, por su mamá. Siempre piense que el amor hacia usted no admite el olvido. ¿Sabe ella que se va? Ah, no le ha dicho. Mejor entonces que no sepa nada. Ya voy a ver si le invento algún motivo, porque ella no va a creer que usted nos deja por el gusto nomás de andar camino. Miéntale usted también cuando le escriba, aunque me duela que tenga que mentirle el hijo, pero Dios sabe bien, ¿no le parece lo que puede pasar si no mentimos? Bueno, no lo entretengo más. Vaya y ensille y no lo martirice al doradillo. Y si ve que le da por darse vuelta para mirar la querencia, piense, mijo, que el animal entiende lo bastante para no olvidarse donde ha vivido. Y si vuelve alguna vez, este es su rancho.
entrar en el valle vacío. Los años pasan pronto para los viejos. Después que se ha luchado y se ha sufrido. Vaya, vaya, bese a su mamá. Bese a su mamá y no se olvide que tiene que mentirle algún motivo. No se vaya a pisar. No se vaya a pisar, así no piensa que pa' usted hay algo más que su cariño. Miéntale nomás, miéntale sin asco, que Dios sabe bien lo que puede pasar si no mentimos. Pero ¿pande va? Su mamá está en la pieza, pero ¿por qué desata el doradillo? ¿Qué bicho le ha picado? Está llorando. Está llorando. Pucha con el mocito este. Ahora me dice que me olvide de todo lo que me ha dicho. Mentira, mentira, sí que es hombre. Claro que es hombre. Si se hubiese marchado entonces sí no hubiese sido. Ahora, ahora somos dos machos en la casa, aunque los dos lloremos como chicos.

Llega la niña a su rancho proveniente de la escuela, trayendo una escarapela en su pecho abotonada. Dos lágrimas asomaban sobre su rostro cansado, porque el maestro ha sentado en el cuaderno de clase una nota para su padre que recibe emocionado. Señor padre, buenas tardes, hoy quiero ponerlo al tanto de que su hija, en un acto que se ha llevado en la sala, fue elegida abanderada, creo que es por vez primera. Pero vaya mi sorpresa cuando le entregaba el paño, salió corriendo hacia el baño, agachando su cabeza. Es que le ha dado vergüenza porque yo le pegué un reto. Le hice ver que no es correcto vestirse de esa manera, de bombachas, corraleras, faja atada a la cintura, alpargatas bigotudas, una rastra con monedas, pañuelo al cuello de seda y trenzas con ligaduras. Le pido a usted que respete la vestimenta oficial. El guardapolvo escolar es lo único aceptable. Yo sé que usted como padre me va a saber comprender, y aparte es un deber vestirse correctamente. Fíjese que hasta la gente no lo podía entender. Hubiese sido muy lindo que fuese la abanderada. Hasta traté de obligarla a que se cambiara las prendas, y le pedí que me entienda que así no podía ser. Más nada quiso saber, me dijo: téngalo en cuenta de que esta es mi vestimenta y así me tendrá que ver. No quiero desmerecer su trabajo como alumna. No se ha llevado ninguna, casi en todas tiene 10. También es rara la vez que se llame a la atención. Tiene abierto el corazón y pa' todo es la primera, y defiende a su manera la patria y la tradición. Yo sé que vive en el campo y que usted es un pobre peón, pero eso no es la cuestión. Escuche bien lo que hizo. Tiró sus cosas al piso, todas de mala manera. Se abrochó su corralera y entre medio de la gente salió cantando sonriente la marcha a nuestra bandera. El padre llama a su hija, quien se acerca avergonzada, esperando unas palmadas por la nota recibida. En cambio y con alegría, el viejo la acarició, en su falda la sentó como premiando aquel día, y secando sus mejillas a la niña le ordenó: vaya mija hasta el cajón donde yo tengo guardado lo que su madre ha dejado y conservo con amor.

Islas no, no se me cambie las pilchas, ni saque su escarapela. Vaya atando esa bandera sobre esta caña tacuara, que los dos sin decir nada, vamos a ir a la escuela para enseñarle a quien sea que para ser abanderada, si hace falta ir cambiada con nuestras pilchas camperas. Y llegaron a la escuela al terminar la función.

panteras, luciendo sus corraleras y haciendo flamear el paño, entraron juntos cantando la marcha a nuestra bandera.

0: Así complacíamos pedidos en esto que es un canto a mi tierra. Estábamos escuchando Entre Hombres, después La Banderada y Mi Niña Bonita, complaciendo pedidos. Nicolás Jiménez, mi querido amigo de Buena Vista, de Simoca, como siempre.
1: Muy buenas tardes, amigo Pancho Francisco.
0: ¿Cómo estamos?
1: No se olvide cerrar el micrófono cuando esté hablando sí, por teléfono. Sí. Mi amigo querido del alma, meta, Panchito, pásenme. Fortuna, fama y poder.
0: Bueno.
1: La chacarera santiagueña, meta, Pancho Francisco, saludo, hace frío aquí, hermano.
0: Sí.
1: Corre viento al lado, meta, Panchito. Francisco Pérez.
0: Un abrazo grande. Vamos a buscarme fama, fortuna y poder. Lo tengo por PT, bueno, lo tengo por varios ahí, pero me pide por la chacarerata. Bueno, lo que pasa es que la chacarerata es sin letra. Lo de la chacarerata es todo instrumental. Bueno, seguimos en un canto a mi tierra. ¿Qué más teníamos por acá? A ver, ¿qué más teníamos por acá? Nos han dejado más. ¡Ah, Blanquita! Sí, espera, Nicolás Jiménez me mandó, mirá, la licenciada Alejandra Carmona, nieta de Virgilio Carmona, en la presentación de la 46ª edición del Festival de la Feria de Simoca, 46 años. Mirá qué linda, la licenciada Alejandra Carmona, qué linda, nieta de Virgilio Carmona, ese gran poeta que le entregara tantas letras al cancionero popular. Bueno. Lo de Blanquita lo hemos pasado, Blanca Rodríguez.
2: Buenas tardes, Panchito. ¿Cómo le va? Hermoso su programa. Lo felicito. Y quisiera que me ponga Rosa María, por favor. Un beso. Bueno. Tenga buenas tardes.
0: Buenas tardes. Mi querido amigo Ezequiel. ¿Cómo estamos, Ezequiel?
3: Hola, Panchito Pérez. Escucha, amigo, que me puede pasar un tema de la Rosa María.
0: Bueno.
3: Gracias. Un abrazo grande para vos.
0: Abrazo bien, pero bien grande. Ya dos nos habían pedido la Rosa María, ¿no? Bueno, ya vamos a estar con eso. La carerata.

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Gracias, Luisito Salinas, por estar conmigo en esta samba de Litino Vejero. Y una coplita para la Anacleto. Si yo nací para poste, ¿por qué querer retoñar? Total, un nido de hornero me puede justificar.

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Hola, hola, hola, ¿qué tal? ¿Cómo les va? Buenas tardes. Desde ahora y hasta las 8 de la noche arrancamos esto que es Un Poco de Todo, de Todo Un Poco.

En todo el país pasaron 15 minutos de las 5 de la tarde. Aquí estamos arrancando esta tarde lluviosa en San Miguel de Tucumán. En estos precisos momentos tenemos una temperatura bastante baja y estamos arrancando nosotros poniéndole el calor en la tarde del 97.3. Hoy en la operación técnica lo tenemos a nuestro gran operador, al operador de la mañana que pasó hoy para cumplir y para estar junto a nosotros en la tarde. Charlie está con todo lo mejor de la música aquí hasta las 8 de la noche. Mi nombre es Rafael Oscar Pereira y esta producción 97.3 hacemos un poco de todo un poco, todos los estilos musicales. 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

algo de la música, de lo que la gente ya está acostumbrada para el arranque de nuestro programa con todo lo mejor. Habíamos arrancado con algo de folclore, como lo hacemos todos los días. Ahora lo que se viene es otro bloque para que usted empiece a llamar. Durante el momento que está sonando la música, le reitero el teléfono 381-337-9538. Conexión directa con Un Poco de Todo con Radio 1 La Folk, la radio que llega a todo el país.

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0: estuvieron tocando en el Cosquín Rock y ahora vinieron a saludarnos y a cantar esta canción.
1: Pasó.
0: Amigo de artista y Lauta.
1: ¿Qué pasa,
0: el aplauso?
2: ¡Oba!
1: ¡Córdoba!
0: ¿Cómo está la banda?
1: Espectacular, amigo.
3: Muy bien, increíble.
0: ¡Tel!

0: Muchas gracias.
1: Gracias, muchachos.
2: Gracias, Lauta. Amigo de artistas, Lauta. Esta noche acá.

0: Así estaba sonando todo lo mejor de la música de Córdoba, sonando aquí en la tarde de Radio 1 La Folk, la radio que llega a todo el norte del país. Así estaba pasando todos los éxitos, toda la música de Córdoba que nos había solicitado la gente a través del teléfono 381-337-9538, con el cual nos estamos conectando. Ya vamos saludando a toda la gente del país que nos sigue desde distintas provincias. Vamos a saludar a los amigos que nos siguen todos los días. Nos vamos a Rosario, provincia de Santa Fe, para María Laura, Lucena y todos sus compañeros que están trabajando en estos momentos en una fábrica de ropa y que nos siguen todos los días. Gracias a la gente de Rosario, provincia de Santa Fe. También tenemos a la gente de Entre Ríos. Gracias a la familia Piedra Buena que está en Entre Ríos y nos pedían algo de Los Majestuosos del Chamamé, que es música del litoral, bueno, música de esa zona que nos habían pedido. Hay más saludos por acá. Tenemos a la gente de La Plata que está sintonizando la radio, Daniel y Diana, escuchándonos. Querían algo de Huguito Flores, también solicitado en la tarde de la radio. Para Juancito, para Vero, Cristian, Sofía y Florencia, escuchando desde la ciudad de Las Diagonales en La Plata, también saludos para ellos. Gracias por escucharnos. Ahora nos vamos a Liniers. En Liniers está Norma escuchando la radio. Bueno, saludos para ella y para toda su familia que están sintonizando a través de la página www.radio1lafolk.com. Nos vamos más al sur porque en el sur está el amigo Sánchez, que nos escucha todos los días. El escuartetero está en Tierra del Fuego, en Río Grande, escuchando la radio todos los días. Dice, los escucho. Bueno, saludos para ustedes, chicos. El programa está buenísimo. Bueno, muchas gracias, amigo Sánchez. Saludos para vos también. Para la gente de Río Primero, en la provincia de Córdoba también, tenemos amigos que nos sintonizan. Nico y Norma, que están siempre escuchando la radio en Río Primero, provincia de Córdoba, también sintonizados a través de la página www.radio1lafolk.com. Hay más gente conectada desde Salta Capital para el Tucu Romero. También un saludo grande para él, para María la Panterita, que nos escucha en Salta Capital, y la gente que nos sigue en Catamarca. También para Maximiliano Chervi, que está escuchando en El Corte, provincia de Catamarca. Gracias. ¿Cómo está, Maxi? ¿Todo bien? Bueno, gran amigo, amigo de años, escuchando la radio en la provincia de Catamarca también. Otro saludito para Luciano Rodríguez Romagnoli, que es el hijo de la gringa, que lo conocen así. A todos, bueno, a Luciano lo conocen por YouTube, por TikTok. Les cuento que ahora Luciano se va a postular para ser el próximo intendente de la banda provincia de Santiago del Estero. Le deseamos todo el éxito del mundo para Lucho. Lucho, para vos y para toda tu familia. Saludos a la gringa también, que nos sintonizan desde la banda provincia de Santiago del Estero, que están escuchando la radio. Ahí están los aplausos para ellos. Gracias, gracias por escucharnos. Gracias, país. Gracias por conectarse a través de la página. También tenemos en la provincia de Chaco a Enrique Taboada, que nos sintoniza y nos pedía algo de música del litoral. Dice algo de los M.I.E. o de Luciano Padilla y su banda chamamecera. Bueno, muchísimas gracias a Enrique Taboada, que está en Resistencia, provincia de Chaco, escuchando la radio. Ahora nos venimos más acá, nos ponemos más terrenal con la gente de Tucumán. Vamos con la gente de Santa Rosa de Leales, familia Núñez, escuchando la radio. También nos sintonizan la familia Galván en la ciudad, bueno, ya es, no sé si es ciudad o pueblo, Santa Rosa de Leales, también familia Galván, escuchando la radio. Muchísimas gracias por escucharnos. Gracias, gracias a todos. Hay gente que está conectada desde Nueva Esperanza, Santiago del Estero, Claudia Taboada y Daniel Moya en el Sauce, también departamento Pellegrini, esto en la provincia de Santiago del Estero. Gracias a todos por escucharnos.
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0: 18:47 minutos en todo el país. Así estaba pasando otro de los bloques especiales que tenemos aquí en la tarde de la radio. La radio que escucha toda la República Argentina, porque nos siguen a través de la página www.radio1lafolk.com. Tengo saludos también para la gente de Santiago del Estero. Justamente recién estaba hablando con uno de los músicos, Elio, que es de Arenales, es el monstruo de la guaracha. También es otro de los grupos que vamos a estar pasándoles aquí en la tarde del programa. Estamos saludando también a toda la gente de Santiago del Estero que nos siguen a través del 97.3, gente de Nueva Esperanza, de Pozo Belvedere, de Rapelli. Vamos saludando a todos ellos, Delicia, San Ramón, tengo por acá, tengo a Pozo Hondo, Vinará y Termas de Río Hondo, todos ellos conectados a través del 97.3, la radio del país.
1: Amigo mío, sirva un trago, invíteme.
0: Bueno, muchísimas gracias a todos los que están llamando a través del 381-337-9538. Es el teléfono con el cual nos conectamos con el país. Y bueno, con la gente de aquí de San Miguel de Tucumán también, gracias a todas las ciudades y a todos los pueblos del interior.

0: que nos están sintonizando. Les cuento que este sábado será una noche especial en Yester, en Ruta 9 en San Andrés. Será una noche donde estará presente Enrique Massa con toda su banda, en una noche que va a ser fantástica. Enrique Massa va a estar haciendo su presentación en la noche de Yester y también estará debutando aquí en la provincia de Tucumán el ex cantante de Banda 21, que es Yutiel. Esto es Enrique Massa, lo que estamos escuchando, lo que está sonando aquí.
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0: Enrique Massa también va a estar el 5, el domingo 5 también va a estar tocando en el Rincón de la Empanada. También estará Enrique Massa en su gira, que está aquí en el norte del país. Y bueno, este sábado no te lo pierdas porque va a ser una noche espectacular, una noche fantástica en Yester. Ahí estará Enrique Massa y con toda su banda. Este tema que va a estar sonando seguramente, lo que estamos escuchando, a ver, déjamelo un poquito ahí, a ver.

0: Este tema seguramente lo vas a cantar Alicia Jaimes. Ella es una de las fieles que tiene Yester. Y esa noche seguramente va a estar en la noche Yester este fin de semana. Estará también este muchacho que viene desde Panamá, creo que viene.
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0: Ex Banda 21 iba a estar en la

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la vamos a pasar genial en Yester, allí en la Ruta 9, en San Andrés, está el mejor lugar para pasar una noche genial. Bueno, ya tengo chicas que están dejando los tres últimos del DNI, se quieren ganar las entradas. Bueno, una de las fieles que tiene Yester, que es Alicia Jaimes, que se llega todos los sábados y se la paso genial. Es mi lugar para mayores de 25 años. Bueno, muchísimas gracias también a la gente de Santa Rosa de Leales, la familia Núñez. Ahí tenemos a Isabel, tenemos a Alejandro. Quieren participar, ganarse las entraditas para Yester para este fin de semana. Ojalá que lo pasen genial. Ahí estaremos todos. Vamos a pasar una noche espectacular con los shows de Enrique Massa y La Verdadera, que viene de Santiago del Estero, el número uno de la guaracha y de la cumbia, que será su presentación exclusiva aquí para San Miguel de Tucumán, y en la noche de Yester en Ruta 9 San Andrés junto a Yutiel, también esa misma noche, dos shows por un solo precio de entrada.

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0: como lo hacemos todos los días. Hoy un poquito más tarde porque estábamos esperando a ver qué decía la temperatura para estos momentos. Temperatura actual 11 grados. Hoy tuvimos 8 grados de mínima. La máxima fue de 12 grados. Fue a las 15 y 37 de la tarde. 11 grados la actual, alguna pequeña llovizna aquí sobre el área capitalina en San Miguel de Tucumán. Mañana, Charlie, prepárese porque usted viene tempranito a la radio. 7 grados será la mínima. Y la máxima, ¿sabe cuánto es? 8 grados. Nos vamos a reír. Mañana de frío. Mañana jueves será un día bastante frío. 7 grados mínima y 8 la máxima. El viernes estaremos por ahí nomás también. Charlie, le estaba recomendando a Pochi por teléfono que se abrigue porque dice que anda haciendo algunos trámites médicos. Así que le mandamos un saludo grande. 7 grados la temperatura para el viernes. La máxima, Charlie, prepárese. 11 grados. Nos vamos a quedar chiquito del frío hasta el viernes. El sábado recién será, bueno, va a haber sol, pero la temperatura tampoco va a superar los 12 grados. 7 y 12 grados para el sábado. Toda esta semana hasta el domingo será fresco porque será 6 y 12 la temperatura también para el día domingo. Así completamos la semana. Y con el pronóstico del tiempo, como lo hacemos todos los días, aquí en Un Poco de Todo Un Poco. Ya vamos a actualizar resultados del partido que se está jugando en estos momentos. Ganaba Senegal 2-0 a Bélgica. Acaba de empatar Bélgica 2-2. Partido que seguramente irá al alargue. Ya le vamos a comentar cómo se viene en este alargue, que seguramente van a ser 30 minutos a todo dar. Bélgica frente a Senegal. Esperemos que el viernes nos vaya bien. El viernes juega Argentina y lo transmitimos aquí por la radio. El viernes Kitty Jiménez estará con el partido de Argentina frente a Cabo Verde y ojalá que nos vaya bien para que pasemos de ronda. Queremos encontrarnos con el equipo de Cristiano Ronaldo. Ojalá que nos toque en cuartos de final. Sería posiblemente en caso de que Portugal llegara a superar, digamos, estas próximas rondas. Ojalá que nos toque con Portugal o España, bueno, para medirnos con selecciones que realmente valen la pena. Seguramente nos va a ir bien. ¿Qué dice usted, Charlie? ¿Le tiene fe a la selección o no? Está intratable. Sí, Messi está intratable. Por lo menos hasta ahora, primera ronda, hizo todos los méritos. Aunque todos los delanteros están bien, ¿no?
1: Mbappé, sí, están re bien. Sí,
0: Mbappé en Francia también la está rompiendo. ¿Qué más tenemos? El que no ha aparecido todavía en su máximo esplendor, como se esperaba, es Lamine Yamal.
1: Sí, todavía no aparece.
0: Todavía no aparece. Me parece que le está pesando el Mundial. En Brasil también viene bien. Vinicius Junior también viene bien. Brasil está más completo. Aunque pensábamos que Japón le iba a ganar, al final...
1: Pero tenía feo Japón, ¿no?
0: Sí, al final terminó ganando Brasil, como ya es una costumbre. Bueno, ¿qué dice Argentina? ¿Qué resultado le da?
1: Y seguro 2-0.
0: 2-0, bueno, ya con un 1-0 sobre la hora me conformo para pasar de ronda. Aunque Cabo Verde también... los equipos africanos vienen bastante bien.
1: Mire, hoy estaba viendo el partido y... Sí. Complicado, bueno, ¿no?
0: Exactamente, casi le ganan a Inglaterra, creo que era el partido. ¿Quién fue que jugó con Inglaterra? A ver, vamos a ver.
1: El Congo,
0: exactamente. Ganaba casi en 70 minutos, ganaba 1-0. Después Inglaterra le dio vuelta, ganó 2-1. Clasificaron los ingleses. Y a las 9 de la noche se viene Estados Unidos frente a Bosnia, creo que le toca.
1: Sí, sí.
0: Exactamente a las 21 horas, ojalá que le vaya bien a los bosnios. Después, mañana a las 16 juega España frente a Austria y a las 20 Portugal frente a Croacia. Croacia serán los partidos de mañana. Hoy todavía jugándose Bélgica frente a Senegal, empataron en los 90 minutos 2-2. Se van a la largue y vamos a ver quién gana.

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19:24 minutos en todo el país. Ahí estamos volviendo después de esta tandita comercial donde le estábamos comentando lo que se viene para este fin de semana. Vamos a estar regalando 3 entradas para Jester para el próximo fin de semana. Jester Day, el que está en San Andrés, el que disfruta toda la provincia. Bueno, gracias a las chicas que son fanáticas, como les decía. Julieta también se está sumando. Julieta quiere ganarse las entradas. Romina también deja saludos para toda la gente de la radio. Si quiero participar por las entradas, tenemos a Juan Carlos también. Juan Carlos Navarro deja saludos para toda la gente de la radio. Dice: me quiero ganar las entradas. No está sorteando de a par, no, es una por persona. Gonzalito también escuchando la radio, está en estos momentos escuchándonos en calle San Martín y Salta. Dice: quiero ganar unas entradas para Jester. También tenemos a José que nos está sintonizando desde Barrio Echeverría, quiere ganarse las entradas. Tengo a Antonio también que está escuchando desde Banda Río Salí, también dice: me quiero ganar las entraditas. Hay mucha gente que está dejando los 3 últimos números del DNI para participar, para ganarse las entradas para este sábado a la noche, para ver los shows de Yutiel, ex Banda 21, y de Enrique Massa, todo en una misma noche en Jester, allí en la Ruta 9 en San Andrés. Los espera para vivir una noche genial. 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Vamos con lo que se viene. Justo tenía el saludito que se me había colgado por acá. El de Juan, dice: Juancito, para toda la gente de la radio, deja saludos. Y bueno, dice: gracias por el temita de chamamé que me pusiste. Era el de M.Y. con La Ranchada. También estuvo sonando aquí en la tarde de la radio. Teléfono para seguirse conectando: 381-337-9538. Conexión directa con la radio. 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

Se sigue comunicando al teléfono de la radio. Les dejo saludos para los amigos que están en Santa Rosa de Leales, dice, escuchando la radio todas las tardes. Familia Núñez, reitero el saludo para familia Galván también, que nos está sintonizando, y para la familia Pedraza de Santa Rosa de Leales. Para Alberto, que está escuchando la radio, dice, Albertito, dice, saludos para vos, negro, que la pases bien. Un tema, si puede ser, de Jorge Rojas. Bueno, ya vamos a ir complaciendo también con los temitas lo que se viene, lo que pide la gente, obviamente a través del teléfono. Ya vamos a ir complaciendo, vamos a ir buscando Jorge Rojas también, para saludar a Patricia, que nos está escuchando en la zona de Barrio Kennedy. Nos pedía algo de Jorge Rojas. También para Liliana, que nos sintoniza en Lomas de Tafí, deja saludos para toda la gente de la radio y nos pide alguna canción, si puede ser de Los Nocheros, también nos estaba pidiendo. Y nos habían pedido algo de Sebastián, también algo de Cuarteto del Recuerdo. Vamos a ir con Jorge Roja buscando, para ir complaciendo también. El teléfono de la radio 381-337-9538, conexión directa. 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
2: Activo, Chango. 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

Minutos de las 7 de la tarde, estamos aquí en 97.3 Radio 1 La Folk, la radio que llega a todo el país a través de la página www.radio1lafolk.com y llegamos hacia todo el norte del país a través de nuestra frecuencia 97.3. Atención a la gente de Tucumán, Salta, Santiago y Catamarca que nos escuchan. 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Esta es la radio que escuchan todos, está la radio de los tucumanos, Radio 1 La Folk y su teléfono con el cual la gente ya está comunicándose, 381-337-9538, conexión directa con la radio.

0: Charlie, estábamos hablando de los equipos africanos. Los equipos africanos que están participando en el Mundial, siempre algo les falta. Creo que les falta experiencia, porque Senegal estaba ganando 2-0 frente a Bélgica. Partido que lo estamos siguiendo a través de las pantallas que tenemos aquí en la radio. En estos momentos Bélgica pasó a ganar 3-2 en el alargue, seguramente. Ya es del 22 minutos, seguramente, alargue. Sí, 22 minutos. 3-2 gana Bélgica. Eso es lo que le está faltando a los equipos africanos. Es experiencia. La experiencia le está faltando para aguantar los partidos. Senegal, como le pasó hoy a Congo frente a Inglaterra, también que ganaba 1-0. Ayer creo que también fue otro de los partidos, otro equipo africano también que no pudo mantener el resultado. Creo que fue también Sudáfrica que perdió también, perdió frente a Canadá, también un partido que fue increíble, casi sobre la hora se le va el partido. A las 20 horas juega Estados Unidos frente a Bosnia y ese partido también. Obviamente vamos a comentarles mañana en la tarde los resultados, porque mañana juega España también a las 4 de la tarde frente a Austria. Y a las 20, cuando terminemos nosotros el día jueves, estará arrancando Portugal frente a Croacia. Mañana jueves estarán los sinvergüenzas a las 9 de la noche. Eso va a ser más importante que Portugal y Croacia. Lo seguimos nosotros a la página de los sinvergüenzas, que están todos los jueves a las 21 aquí en la radio. Radio y streaming también, siguiendo toda la gente. Bueno, ya seguramente los chicos van a tener cosas para comentarles este jueves a las 21 a los sinvergüenzas aquí en la tarde, noche, ya en la noche de la radio. Nosotros vamos a estar comentándoles en la tarde qué es lo que se viene para las 21. Esto es un poco de todo un poco. Todos los estilos musicales pasan aquí por la radio 97.3 en el aire. Bueno, muchísimas gracias también a las chicas. La tenemos así agendado. Dice que están en Concepción escuchando la radio. Pedían algo de Los Golpes. Un temita que se llama Paga de una vez la vela. Bueno, así, aparente. ¿Cómo? Ah, sí, perfecto. Ya le vamos a pasar el título, Los Golpes. Otro de los temitas también que nos estaba pidiendo la gente. Juancito Romero escucha la radio. Bueno, le estuvo pidiendo uno de los temas que ya estuvo saliendo. Tengo saludos por acá. Ezequiel también, El Pescador, dejaba saludos para toda la gente de la radio. Bueno, muchísimas gracias a todos. Saludos para Nancy Lizárraga y para Marcelo Bustos, que están escuchando en el barrio 130 Viviendas. Ellos son oyentes de la radio que escuchan todas las tardes también un poco de todo un poco. Saludos para ellos. Para Nancy, que hace las tortas más ricas de la provincia y que en cualquier momento nos va a llegar una de esas tortas por acá para la radio para compartir y para disfrutarla. ¿Qué evento tenemos próximo como para que nos llegue una torta, Charlie? ¿Qué es lo más pronto que tenemos? ¿Qué vamos a festejar? Clasificamos, pasamos de ronda y que nos manden una torta. Festejamos por Messi.
1: Claro, festejamos por Messi, por el cumpleaños de Messi.
0: Por el cumpleaños de Messi, que ya pasó.
1: Ya pasó.
0: Bueno, pero falta la torta, así que vamos a.
1: Falta la torta.
0: Vamos a recibir la torta. Bueno, Nancy, vaya preparando una torta de las ricas esa que hace. Saludos para ella y para Marcelito Bustos. También para Pablito, próximo papá. Ya es papá, digamos, porque ya está en espera su novia. Y para Rocío también, que nos escuchan todos los días. Saludos para ellos, gracias por escucharnos, gracias por estar conectados al 97.3, la radio de los tucumanos. Oye, mujer. Charlie, ¿recibió algún regalito hoy por la Semana de la Dulzura que arrancó julio y la Semana de la Dulzura? Lo más dulce que me dieron hoy fue un mate.
1: Estamos
0: nada
1: bueno.
0: Todavía. Estamos igual.
1: Amargo encima del mate.
0: Poca azúcar.
1: Nos quedamos sin azúcar.
0: menos mal que no tenemos diabetes, que por lo menos le pusimos un poquito más, pusimos un poquito más de azúcar. Bueno, gracias a la gente, gracias por hacernos acordar que arrancamos la semana de la dulzura. Ya estamos en julio, el mes de la dulzura, porque este mes lo vamos a disfrutar. Y ya que este mes vamos a disfrutar, también iremos a bailar el próximo sábado en Jester, allí en la Ruta 9 en San Andrés, con Enrique Massa y con Yutiel, que estará haciendo su debut aquí en la provincia de Tucumán. Vamos a estar disfrutando de una noche genial el próximo sábado. Seguimos aquí en la radio, ya nos estamos casi despidiendo, porque siempre nos despedimos 10 minutitos para dejar lo mejor de la música para que ustedes lo puedan disfrutar. El teléfono de la radio con el cual nos conectamos diariamente, 381-337-9538, la conexión directa con la radio. Gracias a todos los que nos siguen a través de la página. Bueno, me pedían que les reitere el saludo para la gente de La Plata que está escuchando, Marcelito Chiapina en la provincia de Buenos Aires, en La Plata, escuchándonos a través de www.radio1lafolk.com. También, ya que estamos en Buenos Aires, saludamos a Norma de Liniers, que nos escucha, para Mariano Ismael Ramos también, que está en estos momentos escuchándonos en Moreno, provincia de Buenos Aires, escuchando la radio. Para la gente de La Plata, gracias a los amigos de Berisso, también tenemos gente de Berisso. Acá tenemos la familia Loto, que está escuchándonos. Son tucumanos ellos y están viviendo en Berisso, provincia de Buenos Aires, así que le mandamos un saludo. Berisso en la ciudad de La Plata, cerquita ahí nomás de la ciudad de Las Diagonales. Gracias a toda la gente, gracias a los amigos de Rosario, provincia de Santa Fe, que nos siguen también. A la gente de Chaco, para Enrique, también hoy estuvimos saludando a Enrique Tawada, que nos había pedido algo de los MIX, ya le estuvimos pasando. Muchas gracias a todos, gracias por sintonizarnos diariamente a través de 97.3 y a todos los que nos siguen a través de la página www.radio1lafolk.com.

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1: Bueno, les cuento que hoy estuvo en la operación técnica, estuvo pasando la mejor música en esta tarde, tarde genial, tarde de miércoles. Estuvo Charlie en la operación técnica puesta en el aire. Mi nombre es Rafael Oscar Pereira y en una producción 97.3 estuvimos haciendo un poco de todo un poco, todos los estilos musicales pasan aquí por nuestro programa. Nosotros nos vamos a ir, le vamos a dejar los 9 minutitos que nos quedan en el aire de buena música, buena compañía y como siempre aquí. Quedan ustedes conectados en Radio 1 La Folk 97.3.

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1: Es la hora 20:10.
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1: Esta chacarera que aprendí cuando chango allá, Perico el Carmen, cuando mi tata solía llegar a Machado.